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0: Escuchaste Yo Quisiera de Rake. Esto es Fusión 90.1 FM. Fíjate nada más. Antes de saltar a la fama mundial como la agrupación que conocemos, los integrantes se reunieron en Mexicali y comenzaron su trayectoria tocando en bares y eventos locales. La verdad es que su ascenso ha sido increíble y se han consolidado como un referente total del pop en español en todo el continente.
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1: Sube el volumen, porque en Fusión 90.1 FM es turno de escuchar El Primero, el éxito de Luis Miguel.

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0: Gracias, respetable, gracias. Gracias.
1: ¡Qué bonito!
0: Gracias. Gracias. Gracias. Ay, qué lindo.
2: Acabas de escuchar Ay, amor, en la voz de Flans, aquí en Fusión 90.1 FM. Para que lo presumas, fíjate nada más, este icónico trío mexicano fue fundamental en la industria pop de los años 80, marcando un estilo visual y coreográfico tan distintivo que, hasta la fecha, sus pasos de baile siguen siendo referentes en la cultura popular de nuestro país. ¡Qué buena energía nos dejaron!

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Este fue New Radicals con su éxito You Get What You Give, aquí en Fusión 90.1 FM. Ojo con esto. Lo que muchos no saben es que el vocalista Greg Alexander decidió disolver el proyecto justo cuando la canción estaba en lo más alto de las listas, rechazando el estrellato masivo. Qué buena energía nos dejaron con este corte que se volvió todo un himno de finales de los 90.

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0: Ese fue Mecano con El 7 de septiembre. Éxito que acabas de disfrutar aquí en Fusión 90.1 FM. Fíjate nada más en este dato. La letra de esta canción fue escrita por Nacho Cano, basándose en una historia real sobre su ruptura sentimental con la escritora Coloma Fernández Armero, manteniendo la tradición de seguir reuniéndose cada año en la misma fecha, tal como narra la composición. Todo un clásico que marca nuestra programación.
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7:53. 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
1: Te acompaña la mejor música en Fusión 90.1 FM. Enseguida suena equivocada en la voz de Thalía.

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Qué buena energía se siente en Fusión 90.1 FM, donde hace un momento disfrutamos de Amor del Bueno con Rayleigh y Miguel Bosé.

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0: aplauso. Muchas gracias. Gracias, Benny.
1: Benny. Ese fue Cristian Castro y Benny Ibarra con No Podrás. Aquí va algo que pocos saben. Esta canción se convirtió en uno de los temas más icónicos de la década de los 90 en México, marcando un estilo inconfundible en la carrera de Cristian Castro cuando apenas comenzaba a conquistar a toda una generación. Te acompaña Fusión 90.1 FM, quedándote con la mejor música todo el día.
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0: 8:56. 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
1: Sube el volumen, porque en Fusión 90.1 FM ya viene Llama por favor, de Alejandra Guzmán y Moderato. Quédate con nosotros.

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Escuchaste Sobrio en la voz de Maluma, una pieza que seguramente ya tienes en tu lista de favoritas. Fíjate nada más en este detalle. Antes de conquistar los escenarios mundiales con la música, Juan Luis Londoño, el hombre detrás del nombre artístico, fue un apasionado jugador de fútbol en las divisiones inferiores del Atlético Nacional en Medellín. Es impresionante cómo cambió las canchas por los micrófonos, aquí, en Fusión 90.1 FM.

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Este fue el turno de Rihanna y Eminem con su éxito The Monster, aquí en Fusión 90.1 FM. Fíjate nada más, la letra de este tema fue escrita originalmente por Bebe Rexha, quien buscaba plasmar su propia lucha contra la depresión antes de que el sencillo se convirtiera en un fenómeno mundial de la mano de estos dos grandes artistas. ¡Qué gran colaboración!

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0: Ese fue Roberto Carlos con Cama y Mesa, cerrando este bloque, aquí en Fusión 90.1 FM. Fíjate nada más en este detalle. Roberto Carlos es conocido mundialmente como el rey de la música latina, y aunque comenzó su carrera influenciado por el rock and roll de los años 50, logró consolidar un estilo romántico único que ha conquistado a generaciones enteras en todo el mundo. Sigue con nosotros, que hay mucho más por compartir.
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9:53. 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

10:46. 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

11:47. 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

12:54. 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
1: Sube la intensidad, porque en Fusión 90.1 FM ya suena Careless Whisper de George Michael.

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Acabas de escuchar No Way No de Magic aquí en Fusión 90.1 FM. Fíjate nada más. Lo que muchos no saben es que el nombre de la banda nació de manera muy espontánea cuando su vocalista Nasri vio la palabra Magic escrita en un estudio de grabación y sintió que esa era la energía que quería transmitir con su música desde el primer momento. ¡Qué buena vibra nos dejaron!

Magneto, con su éxito Mal Herido, es lo que acabas de escuchar aquí en Fusión 90.1 FM. Ojo con esto. Lo que muchos no saben es que este sencillo fue parte fundamental de su icónico álbum Vuela Vuela, material con el que la agrupación logró consolidarse internacionalmente a inicios de los años 90. Qué buena época, ¿verdad?

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0: 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Aunque es un platillo típico de las fiestas patrias, nunca es mal tiempo para comerlo. Hoy en nuestro platillo sabio nos acompaña la Abue Angie para enaltecer nuestros sabores con un plato que nos aporta proteína, carbohidratos y toda la frescura de las verduras. Estamos hablando del pozole blanco con salsa de chile de árbol. ¡Tome nota! 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
1: Nietecitas y nietecitos, bienvenidas y bienvenidos a Revista del Consumidor Radio. Soy su Abue Angie.

0: Y hoy en el Platillo Sabio los voy a consentir elaborando un platillo tradicional con ingredientes de temporada de nuestro campo mexicano. Un delicioso pozole blanco con su respectiva salsa. Los ingredientes que vamos a necesitar para el pozole son 1 kilogramo de maíz pozolero precocido, 2 cebollas blancas, 2 cabezas de ajo grandes, 1 kilo de carne de puerco en trozos, 1 kilo de retazo de pollo, 3 cubos de consomé de pollo, sal de grano y 9 hojas de laurel. Para la salsa, 6 chiles de árbol del que pica, 12 chiles de árbol del que no pica, 2 dientes de ajo, 2 jitomates, 3 cucharadas de vinagre de manzana, sal molida y orégano. Para acompañarlo, col, orégano, rábanos, limones y tostadas. Vamos al procedimiento. En 3 ollas grandes ponemos a hervir suficiente agua y agregamos a una de ellas el maíz pozolero. Para dar sabor, cocemos el maíz con hojas de laurel, un cubito de consomé de pollo y sal. Además, agregamos 5 dientes de ajo y una cebolla previamente licuados y dejamos cocinar hasta que el maíz reviente. Colocamos en una de las otras 2 ollas el pollo y en la otra la carne de cerdo. En cada una agregamos 3 ajos, media cebolla, 3 hojas de laurel y sal. Tapamos y dejamos que cueza aproximadamente durante una hora. Una vez que todo se haya cocido, vertemos el caldo de puerco, el caldo de pollo y la carne a la olla donde está el maíz. Por último, lo dejamos hervir 5 minutos para que se mezclen los sabores y listo. Para la salsa, licuamos los chiles, el jitomate, los dientes de ajo, el orégano, el vinagre de manzana y la sal. Debemos estar atentos para quitar la espuma que se pueda formar. Para su emplatado, servimos el pozole bien caliente y lo acompañamos con carne deshebrada, col, rábanos, cebolla, orégano, limón, la rica salsa de chile de árbol y tostadas. ¡Y listo! Así de fácil es preparar nuestro pozole, nietecitos. Recuerden que el platillo sabio Profeco, además de tener buen sabor, es muy fácil de preparar. Aporta un balance nutricional y rinde para varias porciones. Anímense a prepararlo y cuéntenos en nuestras redes sociales cómo les fue, nietecitas y nietecitos. No olviden que también pueden ver esta receta en el canal de YouTube Profeco TV. Soy su abue Angie y me encantó compartir esta receta con ustedes en Revista del Consumidor Radio.
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2: Después de la preparación del platillo sabio Profeco de este mes, estamos en la cabina con la abu más querida de México, la abue Angie.
0: Ay, nietecita, muchas gracias por decirme así.
2: No, pues sí, es todo un gusto que nos acompañes y queríamos platicar acerca de cómo te sientes, cómo fue que surgió esta incursión en las redes sociales.
0: Pues mira, me siento bien contenta y esto de las redes, pues la verdad es que yo no quería, nietecita. Yo tenía mi trabajo, era comerciante, duré más de 50 años, pero al llegarme la edad, pues ya no es lo mismo. Ya no tenía las mismas fuerzas, las mismas ganas, y pues me ponía a llorar y mis hijas se dieron cuenta y me dijeron, no, vamos a hacer videos, dice, porque no queremos que te enfermes.
2: ¿Y cómo fue que surgió hacer videos de cocina? O sea, ¿tú ya tenías este amor por la cocina desde hace tiempo o cómo fue que decidieron comenzar a hacer recetas?
0: Pues sí, o sea, toda mi vida cociné. Porque por ser ama de casa, porque yo andaba con mi abuela, y así surgieron. Así surgió lo de hacer las recetas, porque me decía mi hija que, oye, ma, ¿por qué no hacemos recetas de comida? Tú las haces, tú cocinas bien sabroso. Le dije, no, mija, a ti te gusta porque eres mi hija, pero a las demás personas no les van a gustar. Sí, ma, que no sé qué, que no sé cuándo. Y le digo, bueno, ¿qué te parece si mejor enseño cómo se escoge la fruta, la verdura? Porque luego los nietecitos que no saben, pues van comprando y no saben.
2: Sí, no.
0: Y así fue como empecé primero, enseñando cómo se compra la fruta, la verdura, los abarrotes, y ya después vinieron lo de las recetas.
2: ¿Y estos conocimientos cómo los fuiste adquiriendo? ¿A ti te los enseñaron o tú empezaste observando de tu mamá, de tu abuela?
0: No, pues yo fui comerciante más de 50 años y pues mi negocio era de frutas, verduras, abarrotes, chiles secos. Entonces ahí aprendí.
2: ¿Y cuál es la particularidad de este pozole blanco?
0: El blanco lo hago porque hay nietecitos que no comen chile.
2: Sí.
0: Entonces yo lo hago con ese fin de que, pues la comida es para disfrutar. Yo lo hago con el fin de que los que no comen chile, pues que lo disfruten, ¿no? Y ya los que comen chile, pues ya les hago otra salsita.
2: Muy bien, y así ya cada uno escoge el nivel de picor que quiere para...
0: Y comen todos.
2: Sí.
0: ¿No? Porque cuando hacen una comida picosa para todos, y los que no comen chile, tenemos que pensar en todos los nietecitos.
2: ¿Y la incorporación de la col en vez de la lechuga?
0: Ah, lo que pasa es que, bueno, yo le echo col porque cuando sirves el pozole se tiene que servir caliente porque es carne de puerco y si no se hace como ceboso. Uh-huh. Entonces cuando lo servimos está bien caliente y cuando le echas lechuga, la lechuga se apaga. Se hace así como aguadita.
2: Sí.
0: Y a mí no me gusta. Y la col se queda durita.
2: Ok.
0: Por eso, pero igual pues se puede servir con la lechuga.
2: ¿Y no contrasta con el sabor del caldito?
0: Pues para mí no. Pero es cuestión de gustos. Por eso nosotros cuando hacemos en la casa, ponemos lechuga y ponemos col.
2: Y así que queda aquí.
0: Sí, porque siempre trato de que todos coman, ¿no? O sea, porque si a mí no me gusta la lechuga, pues a los demás sí, ¿no? Entonces así se trata, lechuga y col.
2: ¿Y qué significa para ti acompañarnos hoy en la Profeco para preparar el platillo sabio del mes?
0: Ay, pues me da mucho gusto, me siento muy contenta de que se fijen en esta abuela. Me dio mucho gusto que ustedes me buscaran y me siento útil, netecita. Yo soy una señora ya grande y yo quiero que el día que yo me retire de aquí, quiero que todos mis nietecitos dejarles algún aprendizaje.
2: Muchas gracias, en serio, por apoyarnos, por enseñarnos cosas que ya no sabemos.
0: Que se están perdiendo y que pues yo la verdad es que no quiero que se pierdan porque somos mexicanos y aparte nuestra gastronomía es reconocida en todo el mundo por
2: así
0: nuestros
2: es.
0: Moles, por la comida sencilla que hacemos, pero bien sabrosa.
2: Sí, ya es parte del patrimonio cultural.
0: Sí, así es, por eso yo me siento bien contenta y orgullosa de ser mexicana.
2: También las y los invitamos a seguirnos en todas las redes sociales de la Revista del Consumidor y en nuestro canal de YouTube Profeco TV para que conozcan el paso a paso de este procedimiento del pozole blanco. Muchas gracias por acompañarnos. Gracias por estar con nosotras.
0: Hasta luego, nietecitos.
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2: 6, 10. 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

Te acompaña Fusión 90.1 FM. Vienes de escuchar No Importa Que El Sol Se Muera, éxito de Moenia y María José.

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Escuchaste Closing Time de Semisonic aquí en Fusión 90.1 FM. Fíjate nada más. Lo que muchos no saben es que Dan Wilson, el vocalista de la banda, escribió este tema pensando en el nacimiento de su primera hija, aunque por su letra, la mayoría siempre ha creído que es sobre el cierre de un bar o el final de una fiesta. Vaya coincidencia.

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1: Acabas de escuchar Amor Prohibido en la voz de Selena y Samo, aquí en Fusión 90.1 FM. Fíjate nada más en este detalle. La versión original de este éxito marcó un antes y un después en la carrera de Selena, al fusionar de manera magistral los ritmos Tex-Mex con una narrativa de despecho que resonó en todo el continente. Mientras que Samo aporta su sello único con esa capacidad interpretativa que lo caracteriza en la escena actual. ¡Qué gran combinación para seguir acompañándote!
0: 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Seis, 6:59.

Ya son las 7 de la mañana con 6 minutos. Buenos días, muy buenos días, Veracruz, México y el mundo. Los saludo con mucho gusto desde el séptimo piso del edificio Pasos Radio. Aquí en la cabina de Fusión 90.1 FM. Me presento, mi nombre es Sergio Baizabal y estaré con usted. ¿Hasta qué hora? Hasta las 11 de la mañana. Saludo con mucho gusto al señor Aguilera. Ah, me extrañó, señor Aguilera. Aunque no lo diga, yo lo veo en sus ojos. Sí me extrañó, ¿va? Oiga, fíjense que, bueno, ya estamos de vuelta después de unos días de vacaciones. Aquí andamos para darle sabor al caldo. Hoy estamos a miércoles 9 de septiembre del año 2026. Apúntele bien porque hoy despertamos con 25 grados Celsius en la zona conurbada Veracruz, Boca del Río y Medellín de Bravo. Y usted que va rumbo a la chamba, rumbo a la escuela y toda la cuestión, no importa la edad que tenga usted, tómese un vasito con agua para que ponga a trabajar todo su organismo. Y si va manejando, no lo haga, pero véase un espejo. ¿Ya se vio? Bueno, ve nomás qué chulada. ¿Qué ojazos tiene usted? No importa que esté un poco cachetón o cachetona. Ahí se lo encargo. Son las 7 de la mañana con 7 minutos. Teléfono en cabina. Apúntenle. Igual es el teléfono, ya se me olvidó. 2299-6087-63. No vaya a dar yo el mío, ¿ah? Maneje con mucha precaución. Utilice bien el cinturón de seguridad. No se le vaya a olvidar, hombre, por favor, póngaselo. No se me vaya a pasar la luz amarilla y mucho menos la roja. 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A un servidor, búsqueme como Sergio Baizabal, locutor. Y siendo ya las 7 de la mañana con 8 minutos, 7 con 8, le doy la bienvenida a este programa que se llama Enciéndete, de Fusión 90.1 FM. Muy, pero muy buenos días.

¿Y usted qué dijo? Ya se le olvidó, ¿va? No. Buenos días, Infusión. En este momento usted le canta, así se vea un poco ridículo, usted cántele, saque el fuá, Infusión, 90.1 FM.

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2: Oigan, ya son las 7 de la mañana con 13 minutos, 7 con 13, buenos días.

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1: Las 7 de la mañana con 17 minutos, que no se le haga tarde si va rumbo a la escuela a dejar a la chaviza o usted va al trabajo. Oye, digo, ya mucha chaviza ya entra a las 7, señora Aguilera. Ya no llores, señora, ya estoy acá, señora Aguilera, ya no. Es que le entra el sentimiento. Oiga, estamos de vuelta después de unos días de vacaciones. Muchos me dicen, ay, qué bueno que regresaste, Sergio. Nunca me escriben, nunca. Y cuando no estoy,
2: Sergio, ¿cuándo regresas?
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1: Sí, sí, sí, al año solamente una vez me escriben. Y ahí en vacaciones,
2: ¿cuándo regresas? Oye, no te escuchamos.
0: Ahí viene la E.
1: 7 de la mañana con 18 minutos. Oiga, es momento de los saludos matutinos. Así que, señora Aguilera, por favor, si me lo permite. Lo agarré en curva. 2299-60-87-63. Saludos a Lulu, que nos dice buenos días. Saludos a mi hijo Eric Loya García, que va camino a la escuela, contento, feliz como una lombriz. Espérenme que ahora ya no veo. Saludos, muy buenos días. Un saludo para mi hijo Bastián, que va feliz porque estás de regreso y te puede escuchar. Oye, Bastián, por favor, Bastián, muchas gracias. A mi amiga Alejandra Brand, que anda contenta porque ya regresó a clases. Y es maestra, por supuesto. Buenos días, Sergio, bienvenido. Ya te saludo con mucho gusto a la familia Rodríguez Pacheco desde Chetumal, de parte de Rosa Pacheco, Rosa la Peligrosa. Saludos desde Puebla hasta el puerto de Veracruz. Nos manda mensaje mi cuate, que no sé cómo se llama, pero su número finaliza con 05. Hola, buenos días, te escucho desde bien temprano. Ayer Ivonne te agarró en el... Oye, me agarró en el baño ayer, Ivonne. Es que bueno, si usted no escuchó la llamada, me marcó por teléfono, pero yo andaba de vacaciones. Mi último día andaba yo bañándome. Y de repente suena el teléfono y dije, ya me va a regañar Ivonne.
2: Sergio, hola Sergio, buenos días, estás al aire.
1: Y yo, así como Dios me trajo al mundo. Bueno, ya luego platicamos de eso. Saludos al chambelán que dice buenos días. En Huatusco, Veracruz, todos contentos tomando un delicioso café y champurrado. A mi amigo Choforito, que va camino a la escuela. Buenos días, Sergio, soy Rochi. Me paré para poderte saludar y vengo de regreso de dejar a mi hija, Joaba. ¿Se llama así, Joaba? Bonitos días, Sergio, saludos, se te extrañó, muchas gracias. Mi amiga Patti, que el día domingo le fue muy bien con la venta de tamales de barbacoa. Saludos a Sofía. Saludos, Sergio. Espero que... ¿Será que me conozcas? Porque te he mandado saludos en tercero y ahora estoy en cuarto. Ah, no, bueno. Ya andamos en otro nivel, en altas tensiones. A mi amigo José David y a Lucy, que van contentos a la escuela. A Gabriela Roque, que hoy es su cumpleaños. Muchas felicidades. Oiga, ayer fue mi cumpleaños, hombre. Ayer cumplimos 28. ¿28? Nada más que estamos muy golpeados. Nada, no les voy a decir, pero andamos ahí cerca. Hola, buenos días, bienvenido Sergio desde la Ciudad de México. Y otros mensajes, y ya, ahí nomás. 2299-60-87-63. Son las 7 de la mañana con 21 minutos. 7 con 21, no le cambien. 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

0: Sergio, Sergio, bienvenido, hijo mío.
1: Hola, Sergio, muy buenos días. Qué bueno que ya estás con nosotros. Bienvenido a tu programa.
2: Son las 7 de la mañana con 26 minutos. Que no se le haga tarde, 7 con 26. Oiga, tenemos más mensajes. Señora Aguilera, por favor, deme champú. Alberto Martínez Martínez, a Lulu Guzmán, a mi amiga Ana Mirta. Buenos días, felicidades por tu cumpleaños, que no es hoy, pero fue ayer. Hola, Sergio, saludos de Álvaro. Para Álvaro, habla bien, hijo. Para Álvaro, que va a la escuela y que hayas pasado lindas vacaciones. Saludos para mi hijo Alejandro León, que va camino a la escuela con su perrito. También para acá, para Uriel Cobos, que va muy contento camino a la escuela. Música, por favor, porque están contentos, hay que darle alegría. Buenos días, felicidades por tu cumpleaños. Saludos a Lupita, por favor. Saludos a Sandy Bell, que anda vestida de amarillo en su foto de perfil. Hola, buenos días, felicidades, feliz regreso. Saludos a Ivonne Pacheco, que te cuidó el changarro. No, Ivonne Pacheco, no, Ivonne Pacheco, una chulada, mi amiga Ivonne Pacheco. ¿Se acuerda que yo le he dicho, imagínense que Ivonne Pacheco te diga en las mañanas, ¿puedes ir por tortillas hoy? No, Ivonne Pacheco anda tirando rostro. Hoy ya se va a parar más tarde, Iván Pacheco. Hola, buenos días, Sergio. Qué bueno que regresaste. Vamos a la escuela. Saludos a Gina y a Luz, que tienen homenaje hoy. Por favor, no se me vayan a equivocar. Échenle ganas y sonrían.
3: En este momento se está comunicando con nosotros Susi de Argentina.
2: Saludos a Susi. ¿Cómo estás, Susi? Saludos. ¿Qué más me falta, por favor? Oye, mi esposo y mi hijo cumplieron años el lunes. Felicidades, tocayo. Un día más, un día menos, Alejandro Romero, ahí andamos con todo. Por acá me dice, soy Keila, saludos, ponme una canción de abeja en el panal. Susi ya me está escribiendo, ya me va a regañar, Susi. Hola, buenos días, saludos a Diego, que ya está en primero de primaria y que será un gran día. Son las 7 de la mañana con 28 minutos, 7 con 28. Levánteme esa carita hermosa que Dios le dio y diga buenos días en fusión.

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1: Esta canción es con Río Roma. Se llama Al fin te encontré. Cuando son las 7:30 en Fusión, siempre buena música.

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15: Es momento que vayamos al pasado, oiga usted, pero recordando qué fue lo que pasó un día como hoy, pero de hace muchos años. Estamos a miércoles 9 de septiembre, le voy a ir platicando un poco a poco. Hoy es Día Mundial de la Agricultura. También Día Internacional para Proteger la Educación de Ataques. Así que vámonos a otra fecha porque, señora Aguilera, un día como hoy, pero de 1731, nace en la ciudad de Veracruz Francisco Javier Clavijero, historiador y escritor. Vámonos a un día como hoy, pero del año de 1850, California es admitida como el estado número 31 de Estados Unidos en 1850. Bueno, vámonos a un día como hoy, pero de 1931, México ingresa a la Sociedad de las Naciones. Oh. Bueno, vámonos a lo internacional, porque en 1947, en Argentina, La ley 13.010 reconoce el sufragio universal, el derecho de las mujeres a votar y a ser elegidas, 1947. Oiga, vámonos a lo gamer, porque en 1994 sale a la venta el primer tomo del popular videojuego Guitar Hero. No, qué cosa, yo nunca lo jugué, pero se veía padre. Bueno, vámonos un día como hoy, pero de 1999 se celebran los MTV Video Music Awards de 1999, que fueron todo un éxito. Y por último, y no menos importante, oiga usted, un día como hoy, pero del año 2016, salió el primer sencillo del nuevo álbum de Lady Gaga, Perfect Illusion. Esto fue lo que pasó un día como hoy, pero de hace muchos años.

Saludos a la familia Flores García, Flores Barreto y Flores Pérez y todos Flores, y andamos muy floreados. Oye, dice Jeremy y Mavis que ya te extrañaban, Sergio, porque se andaban a las risas. Saludos a Jeremy y Mavis, saludos, buenos días. Saludos, por acá nos dicen, saludos a Sergio, te escuchamos todos los días aquí en nuestro trabajo. Somos Gaby y Mari y nuestra mascota Toys. Saludos a Lisa que va camino a la escuela. Oiga, ya estamos en la segunda semana de regreso a clase. Buenos días, soy Andy. Por favor, le envíe saludos a mi hijo Derek Aldair, que va muy contento, y dile que le va a ir muy bien. Así que Derek, te va a ir muy bien, mi amigo Eric. Y dije Derek. Derek, habla bien, Sergio. Son las 7 de la mañana con 40 minutos. Vamos a ponernos románticos, ¿le parece? Porque no sabemos qué puede pasar mañana. Este es mi cuate, Luis Enrique. Y la canción se llama Yo No Sé Mañana, en Fusión 90.1 FM.

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0: 7:52.
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8 en punto. 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
3: Oigan, ya son las 8 de la mañana con 9 minutos, 8 con 9. Así iniciamos la segunda hora de mi espacio. Y llega el momento que demos inicio a Dime Si Lo Sabes, pero antes le doy las reglas, porque en todos los lugares del mundo mundial hay reglas y aquí también las hay. Regla número 1. Si usted va al volante y no puede participar, por favor, que no se le vaya a olvidar. Su vida siempre será lo primero. Regla número 2. No me ande de curioso buscando información en internet. Eso se llama chanchullo. Se llama trampa merequetengue. Una vez dicho esto, vamos contigo. Adelante, mi amiga hermosa Ivonne Pacheco.
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0: Bueno, el día de hoy le voy a platicar de un personaje que salió hace muchos años. La chaviza le va a costar trabajo para los veteranos. Los veteranos se van a sentir como pez en el agua. Fíjese que hagamos un viaje a 1986. Primero pregúntese usted, ¿qué andaba haciendo en 1986? ¿Ya había nacido? ¿Andaba usted en la moda de los 80s? Ya ve que está de moda la foto. ¿Andaba usted estudiando, casándose, divorciándose? Bueno, en 1986 salió un personaje en la televisión muy importante para mucha chaviza de esa época de los 80s y los 90s. Déjeme ponerlo en contexto. Este personaje nos alegraba un poco el día. Allí en esa época de 1986, este personaje, bueno, tenía un carisma muy importante. Él venía de otro planeta. Apréndase eso. Acuérdese de Acapulco, porque este cuate venía de otro planeta. Llegó a un lugar y pues le tocó llegar ahí, ni modo. Oiga usted, pero llegó y la familia lo vio y dijo, oh Dios mío. No dijeron que eso, pero algo así más o menos. Este personaje, bueno, tenía algo especial. Así como a usted le gusta comer taquitos al pastor, o como le gusta comer una torta, pero que sea de los dos gallos. Ahí está, mis amigos. Este cuate comía algo específico que todavía no le voy a decir. Ese es perro, ¿qué? Bueno, no le dije nada, ¿eh? No le dije nada. Este cuate salió en 1986. Yo me considero fanático de él. Oiga, porque no hay problema. Ya con eso, ya le dije casi todo. 2299-6087-63. Si usted contesta correctamente, le va a llegar una imagen de este personaje junto a uno medio turbio y sospechoso. Ocho con 13 minutos, 2299-6087-63. Dime si lo sabes.
1: Ocho, 13.

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14: Ocho de la mañana con 20 minutos. No le cambies. 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
2: Ya volviste, mándale un saludo a mi mamá María de los Ángeles Hernández, que estaba sufriendo estos días sin ti. Cada mañana le hacías falta. Que tengas excelente miércoles.
3: Señora María de los Ángeles, en este momento yo le voy a enviar a usted, le voy a enviar el agua. No digas eso. No sufra, hombre, aquí andamos. Son las 8, no dije nada, 8:24, aquí en Fusión 90.1 FM. Oiga, fíjese que vamos a dar la segunda pista. Ah, sí veía, ¿verdad? Bueno, quédeme. Ah, estamos en la segunda pista de Dime si lo sabes. Si usted va manejando, hágalo con mucha precaución. Oiga, llegando aquí, yo dije, voy a llegar feliz como una lombriz y ¡pau! Un golpe ahí por la iglesia del Cristo, hasta luego. Pero bueno, vamos a ir con la segunda pista, ¿le parece bien? Ponga usted atención. Ojo, hay personas que me dicen que está muy fácil la cuestión de Dime si lo sabes. Bueno, yo lo dije desde el inicio. Acuérdese que usted, que si le atina fácilmente, quiere decir que usted es un veterano de antaño. Hay personas que no le están atinando, obviamente pues no les tocó esa época, pero acuérdese que aquí en Dime si lo sabes, aprendemos y jugamos. Ah, no, ese es uno comercial de... Bueno, ya, fíjense que este personaje del día de hoy pertenece a la época de 1986. Haga una pausa. Una pausa para recordar. Haga usted una pausa y vámonos a antaño, allá por 1986. ¿Qué andaba haciendo usted? Este personaje salió en aquella época. En aquella época, este personaje andaba en altas tensiones. Hay gente que lo veía en una televisora, pues aquí nacional. Pero los años han pasado y ya no sale al aire. Pero muchos vimos este personaje porque era su serie. Este personaje tenía la voz, ¡no hay problema! Y se reía. Ya vio usted cómo se llama. Intenté hacer una burda imitación de él, pero no me sale. Este cuate tenía la voz muy grave. Y de hecho, ¿usted alguna vez vio Dragon Ball Z? Bueno, la voz de Piccolo, Piccolo, como quiera llamarle. La misma persona que hace la voz de este cuate. Así que dijera usted, uy, qué alto es. Pues no, vea, es chaparrito. Chaparrito, pero este cuate, música, por favor, porque este cuate le gustaba comer. Le gustaba comer gatos. Nunca se comió uno de a los amantes de los animales. Yo me gustan mucho los perritos y los gatitos, pero este cuate supuestamente comía gatos. Oiga, pero no solamente gatos, llegó con una familia, lo voy a poner en contexto, llegó con una familia y esta familia, pues en esa época había familia numerosa. Eran tres chamacos, papá y mamá y un perro. Había un perro, no me acuerdo. No, había un gato. Y este cuate les daba bajín en la despensa. Y es cuando el papá de casa dijo...
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3: No había pollo para la despensa ahí. Y este cuate, a pesar de ser chaparrito, bueno, comía mucho, pero venía de un planeta muy lejano. ¿Cuál Marte? No. Él venía de otro planeta y llegó triste, desconsolado. Música para platicar esto, señora Aguilera. Extrañaba a su familia. Llegó solo. Él era peludo, chaparrito, con nariz de marrano. De veras. No tenía con quién hablar. Hasta que conoció a alguien llamado Willy. Y Willy le dijo, ¿de dónde eres? Él le dijo, no sé. Eso no le dijo, hombre. Estamos inventando aquí. Pero él le dijo,
5: ¡no hay problema!
3: Ya le dije mucho. 22-99-60-87-63. Si usted contesta correctamente, le va a llegar una imagen de este personaje con otro medio turbio y sospechoso. 2299-60-8763. 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

0: Oye, saludos para Mildred, que el día de hoy cumple 15 años. Oye, nuestra amiga Mildred nos escuchaba cuando tenía 10. Estaba chiquita. Música, por favor, señora Aguilera, por favor.
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0: Mildred, sería un honor ser tu chambelán, nada más que ya estoy muy golpeado por la vida. Y creo que el smoking que tengo ya no me queda. Pero sería un honor ser tu chambelán. Así que muchas felicidades. Te conocimos cuando estabas chiquita, hermosa, preciosa. Y lo sigues estando, nada más que pues ya eres una señorita. Muchas felicidades por tus 15 años el día de hoy. Y el sábado es la pachanga y me dice que sea el chambelán.

0: Bueno, así que felicidades para mi querida Mildred. El señor Aguilera dice que él no puede ser chambelán porque es arrítmico. Sí le creo, sí le creo, sí le creo. Él es muy, pero muy arrítmico. Es que usted es de otra época, señora Aguilera. A usted nada más le gusta algo de...
1: Vamos a platicar. Cosas.
0: 8:40 a.m. Oye, saludos a la maestra Jovita. La maestra Jovita que fue mi maestra de segundo de primaria. Señora maestra Jovita, hace años andaba yo llorando ahí porque mi mamá me dejaba en la escuela. Pero miren más, todo por servir se acaba y acaba por ahí le encargo. 8:41 a.m. Oigan, vamos a irnos con la última pista de Dime Si Lo Sabes. Ponga mucha atención. Si apenas nos acaba de sintonizar, estamos platicando de un personaje. Sí, yo lloraba en la primaria. Hasta sexto lloré. ¿Qué me quedé? No me hable el tanteo, señora Aguilera. Ah, me quedé en tercer pista. Así que en este momento vamos a ir con la última pista de Dime Si Lo Sabes.

0: Así que, Ivonne Pacheco, haz lo tuyo.
1: Sigue las pistas de la trivia de hoy y dime si lo sabes.
0: Anda chambeando, señora Aguilera, una y otra, aquí lo traigo, ¿no? El merequetengue. Fíjese usted que el día de hoy, en Dime Si Lo Sabes, estamos platicando de un personaje que pertenece a la época de 1986. Ya ve usted que ahorita está de moda la foto de los ochentas y toda la cosa. Bueno, hay gente que ni siquiera nació en los ochentas. Pero en esa época había un personaje que venía de otro planeta. Oiga, llegó una familia que era feliz como una lombriz. A ver si no me equivoco. ¿Cuántos eran? Yo dije tres, pero no eran tres chamacos, eran dos nada más. Era un chavito y una chava ya como de 18 años, cabello ondulado. La mamá, el papá y el gato. Oiga, este cuate venía de otro planeta y llegó a esta familia y les dijo... ¡No hay problema! Más o menos así hablaba, oiga. Este personaje llegó con mucho entusiasmo y le daba sabor al caldo. Le voy a decir por qué, porque llegó a darle mucha alegría a esa familia, que no es que fueran apáticos, pero andaban como que muy lineales. Este cuate se ponía lentes, bailaba, cantaba y hacía todo un show y le daba bajín a la despensa de la familia. La familia lo tenía que ocultar de los vecinos chismosos. Sí, todos tenemos algún vecino chismoso. Yo no, mis vecinos yo los amo. Pero este cuate era chaparrito, peludo.
2: Y hablaba más o menos así de, ¡hola, Willy!
0: No me sale. Pero bueno, el papá de familia se llamaba Willy. Un hombre musculoso, no, qué musculoso, nada, flaco. De lentes y así como que muy intelectual. Ya, esta es la última pista, así que póngase abusado. Si usted es de la chaviza, al igual le cuesta trabajo, pero si usted pertenece a los veteranos de antaño, oiga, le va a dar de volada. 2299-6087-63. Decía algo así como que...
2: ¡Hola, Willy! ¿Qué hay de nuevo, Willy?
0: Él tenía la voz más grave, obviamente. 8:44 a.m. Mándeme mensaje, yo le voy a mandar el link para que vea la foto de este personaje junto a uno medio turbio y sospechoso. 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

8:59. 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

Oigan, ya son las 9:04, 9:04, buenos días. Si apenas acaba de sintonizarnos, bueno, estamos en Dime Si Lo Sabes y los voy a poner en contexto. Ya di las tres pistas. Pero ojo, solamente muy pocas personas fueron los que atinaron a este personaje que pertenece a una serie. No. En 1986, ¿sabe qué pasa? Es que a veces el trabajo, los chamacos, las bendiciones, el estrés del día a día hace que se nos olviden cosas. Pero tranquilo, para eso me tira a mí. Así que usted tranquilo, que yo calmado. Bueno, allá por mí. ¿Por qué pone la risa esa? Allá por 1986, alguna vez en alguna etapa de su vida usted escuchó vio esta serie, pero escuchó este intro.

un personaje de otro planeta que llega a la Tierra con una familia, con un hombre de lentes, medio calvo ahí, pero con entusiasmo, mucho entusiasmo a la vida. Una joven que andaba pasando por la pubertad y un chavito que, bueno, el chavito era lo inocente de la casa. Y había un gato, que no me acuerdo cómo se llamaba el gato, pero este personaje se lo quería comer. Y al final de este intro de esta serie, ellos están haciendo como una carne asada y se toman una foto en familia. ¿Ya le desbloqueé este recuerdo? Bueno, es momento que le dé la respuesta, pero con flow. Flow de locutor. En 1986, llegó una serie con 99 episodios. Inició el 22 de septiembre de 1986 y finalizó el 24 de marzo de 1990. Un cuate que venía de otro planeta, llamado Melmac. Un cuate peludo, chaparrito, y con un apetito hacia los gatos. Hoy en Dime Si Lo Sabes, hablamos de... Oiga, si quiere ver la imagen y toda la información de esta serie que fue muy buena, de Alf, que tenía la voz un poco rasposa y muy grave, ¡no hay problema! Se la voy a mandar 2299-6087-63, así, se lo juro. Bueno, si usted es parte de la chaviza y no tiene idea quién fue Al, bueno, mándeme mensaje. 2299-6087-63. Voy a dejarlo con buena música. Esta canción es a cargo de Litzy y se llama No Te Extraño. Aquí en Fusión, 90.1 FM.

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Oiga, ya son las 9 de la mañana con 19 minutos aquí en Fusión 90.1 FM. Tenemos mensajes matutinos y acuérdese que en este momento es para que usted le mande mensaje a esa persona especial.

0: mándele mensaje a esa persona especial, dígale lo importante que es en su vida.
1: Sergio, pero no tengo novia ni novio.
0: Mándale mensaje a tu mamá, a tu papá, a algún amigo. A veces necesitamos saber que somos especiales para alguien.
2: Si no estás conmigo, oh.
0: Al igual no le mandan mensaje a usted, pero cuando usted vea que mandan mensajes, a veces la cosa cambia.
2: Como mujer sacada de telenovela.
0: 9:20 a.m. Oiga, fíjese que le voy a platicar de esta obra que está muy interesante. La obscenidad de la carne. Hasta luego. Fíjese que esto va a ser con Jorge Salinas, Elizabeth Álvarez, William Valdés y Sugey. Está buenísima esta obra, una historia intensa, provocadora y llena de emociones. Que le hará preguntarse qué estarías dispuesto a hacer para salvar tu relación. Esto va a ser en el Foro Boca, así que sintonízanos para que puedas participar y ganar tus boletos. El 1 de octubre será esta presentación en el Foro Boca. La obscenidad de la carne. Uy, ya me vi. 9:21 a.m. Así que recuerde, mándele mensaje a esa persona. ¿Qué le puede decir, señora Aguilera? Le puede decir algo como...

Fíjate, por acá me dicen, Sergio, mándale esta frase a mi novia. ¡Ay, Dios mío! Dice, llenas mi vida de colores que solo había visto en mis sueños. No, no, no, no, andas en amor real. Ahí va otra frasecita por acá, me dicen, la luna es lo más bello que tiene la noche, el sol es lo más bello que tiene el día. Nunca olvides, mi amor, que eres lo más bello que tengo en mi vida.

Hola Sergio, buenos días. Yo le mando esta frase. Eso no lo puedo decir. Es que luego me mandan cada frasecita. Buenos días, dile al amor de mi vida que mi corazón late como un burro sin mecate. Dice por acá uno: de todos los lugares donde he estado, sin duda el mejor lugar es a tu lado. Así que empiece a mandar su frase. ¿Qué le diría? Ya sé que después de muchos años como que la monotonía. Sergio, dile que al rato lo veo. Adiós, bye. Vamos con buena música. Por eso voy a dejarlo con esta canción. Si antes te hubiera conocido. 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
1: Ya son las 9 de la mañana con 27 minutos y el día de hoy usted se le antoja comer algo delicioso y decirle a su peor es nada. Oye, ¿sabes qué? 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
2: ¿Qué me vas a invitar?
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0: Oiga, ya son las 9:41, 9:41. Déjeme decirle algo importante porque... 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
1: Ya me vi con mi bigote, quería yo, ya llegué, buenos días.
0: ¿Cómo se llama usted?
1: Yo me llamo Cruz Treviño Martínez La Garza.
0: Bueno, ya, 9:42. ¿Por qué nos dicen buenos días? Andamos trabajando con todo el entusiasmo. Mándanos saludos, por favor, a los contadores, a Patricio. Voy a Calamardo, ok, ahí está. Saludos, Sergio, buenos días. Saludos, un gusto tenerte de vuelta. Oiga, ayer fue mi cumpleaños. Señora Aguilera, a todos les ponemos mañanitas y usted no me pudo... Ah, no, es que no vine ayer, va. Póngame las mañanitas, hombre, no sea así.

0: Despierta.
1: Es usted un caballero, señora Aguilera.
0: Mira que...
1: Comimos harto pastel, comimos tamales de barbacoa, bollitos, cabecita de perro...
0: La luna...
1: Y tamales de masa. ¿Otra canción? Bueno.
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1: Acuérdese esta frasecita que dice...
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1: Estamos envejeciendo, pero con esto.

0: 9:44. Voy a dejarlo con buena música. Oiga, esta canción es con Chino y Nacho. Dedíquesele a esa persona especial. Se llama Mi Niña Bonita. Y usted la escucha en Fusión 90.1 FM.
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10 en punto. 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

0: Oiga, ya son las 10 de la mañana con 7 minutos. Buenos días. Fíjese que, bueno, hoy regresamos después de unas vacaciones y nos enteramos, oiga usted, que...
1: Llama, por favor.
0: 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Perdón, ok, qué gran voz. En verdad que va a estar muy padre, 19 de septiembre del World Trade Center. Sintonícenos para que pueda participar por accesos. Alejandra Guzmán. Y ahora hay un momento que...

Saludemos a las voces importantes de Veracruz. Oiga, se encuentra en este momento escuchando Diana Lara. ¿Usted conoce a Diana Lara? Bueno, nuestra amiga Diana Lara, Felipe Campos. Les mandamos un fuerte abrazo a los dos que andan trabajando arduamente. Así que saludos y buen día. 10 de la mañana con 9 minutos. Voy a dejarlo con buena música. Fíjese que esta canción es a cargo de Luis Miguel. Se llama Fría como el viento. Y usted la escucha en Fusión 90.1 FM.

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Oiga, ya son las 10 de la mañana con 23 minutos. Fíjese que va a estar buenísima. Este 9 de septiembre, el día de hoy, en el Teatro de la Reforma, tendremos a las 7 de la noche Cómo Envejecer con Gracia. ¿Te gustaría ganarte accesos? Bueno, ahí te va. Voy a lanzar la dinámica. Tienes que mandarme tu nombre completo, fecha de nacimiento y, por supuesto, la colonia donde vives y responder qué significa envejecer con gracia. Ponte creativo o creativa, obviamente. 2299-60-8763. Los ganadores los vamos a lanzar el día de hoy a las 12 del día. Por supuesto, ten en cuenta que tienes que venir el día de hoy, obviamente, por tus boletos. Mándame tu nombre completo, fecha de nacimiento, la colonia donde vives o fraccionamiento y responde esta pregunta. ¿Qué significa envejecer con gracia? Es para el día de hoy en el Teatro de la Reforma a las 7 de la noche. ¿Cómo envejecer con gracia? 10 de la mañana, 10 de la mañana con 24 minutos. Vamos con buena música aquí en Fusión 90.1 FM.

0: 10 de la mañana con 28 minutos aquí en Fusión 90.1 FM. Oigan, tengo mensajes especiales. Saludo con mucho gusto a mi amiga Esther Contreras, que está escuchando.
1: Azul pastel.
0: Oye, Esther, tienes una hija muy guapa, muy hermosa, tu hija, pero muy olvidadiza. Música, por favor. Sí, muy olvidadiza. A tu hija se le olvidó el día de ayer algo importante. Ahí te lo dejo de tarea, Esther Contreras, tú una mujer hermosa, tu hija también, pero a tu hija se le olvidó algo muy importante el día de ayer. Dile, ¿qué pasó? ¿Te estás portando bien, por favor? Así que, Manuel, haz lo tuyo.
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0: 10 de la mañana con 29 minutos. Hola, Sergio, buenos días. Oye, yo quiero ir a esa obra de teatro. Dime, por favor, ¿qué tengo que hacer? Ah, bueno, es muy sencillo. Acuérdate lo que te dije en la intervención pasada, que lo único que tienes que hacer... es mandar... Vamos a cambiar de canción, señora Aguilera, por favor. Tienes que mandarme tu nombre completo, tu fecha de nacimiento y colonia y fraccionamiento donde vives. Y responder lo siguiente. ¿Qué significa envejecer con gracia? Ojo, los ganadores los vamos a anunciar a las 12 del día, ¿eh? Y esta obra será el día de hoy, a las 7 de la noche en el Teatro de la Reforma. Así que aprovecha, manda tu nombre completo, fecha de nacimiento, colonia, y bueno, responde la pregunta, ¿qué significa envejecer con gracia? 10 con 30 minutos, estás escuchando Fusión 90.1 FM.

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1: Diez de la mañana con 39 minutos. 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

10 de la mañana con 50 minutos. Oiga, antes de retirarme, es momento que vayamos con las palabras profundas y filosóficas y a todo mecate.

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1: Hoy quiero compartirle algo muy importante que durante las vacaciones me di cuenta de algo y yo creo que usted estará de acuerdo conmigo. La mayoría de las personas vivimos con prisa. En las mañanas, ¿cuántos choques de automóviles ha visto usted? Varios en toda la zona conurbada. Todos queremos llegar rápido a nuestra casa, a nuestro trabajo, a dejar a los niños. Y vivimos con prisa. Lo queremos rápido y de buen modo. O como se dice la frase, rapidito y de buen modo. Ahora los videos, queremos verlos en 15 segundos. Ahora las cosas las queremos resumir o adelantar. Tenemos que tener paciencia, un poco de calma. Recuerda que hay familias que también los esperan en casa. Así tu automóvil sea último modelo y valga más de 3 millones de dólares, puedes ocasionar un accidente. Yo te invito a que hagas un poco de conciencia. Sí, está padre que puedas correr muy rápido, pero puedes apagar la vida de alguien más. Alguien que se levanta con entusiasmo y que tiene un futuro por delante. Te lo dejo de tarea. A veces, tocar fondo es la única forma de saber en qué dirección subir. Maneja con mucha precaución, utiliza el cinturón de seguridad y por favor no manejes exceso de velocidad. Yo me despido, a usted le deseo que tenga una excelente mañana, cuídese mucho. Mi nombre es Sergio Baizabal. Se queda aquí en Fusión 90.1 FM. Hasta la próxima.

10:56. 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
1: Tomaron café, mis estimados. ¿Cómo están? 11 de la mañana con 10 minutos. Bienvenidos a Fusionados de Fusión 90.1 FM. Oigan, qué día más sabroso estamos viviendo el día de hoy aquí en la zona conurbada Veracruz, Boca del Río. Nubladito, mire, sabroso. No está el sol quemoso como todos los días, que lo disfrutamos, lo queremos, cómo de que no, pero también los días nublados me parecen extraordinarios. Bien cafeteros, bien a gusto. La sensación térmica hoy está un poco más baja de lo normal y eso nos da una tregua. Siendo ya las 11 de la mañana con 11 minutos, pides tú un deseo, 11:11. Estamos a 36 grados de sensación térmica y tú dirás, uy, sí, que va, a diferencia de los 41 que habíamos estado teniendo los días pasados, bueno, ya 36 grados de sensación térmica es una ganancia, mis estimados. 76% de humedad y un índice UV bajo debido a las nubes que están tapando los rayos del astro rey. Y la humedad elevada, por supuesto, por el tormentón que se soltó la noche de anoche aquí en Veracruz, Boca del Río, que estuvo fuerte, de esos truenos que despiertan y toda la cosa vaya. Yo soy Rubén Saldaña, bienvenidos a Fusionados de Fusión 90.1 FM. Hoy tenemos la adivinanza fusionada, el acertijo fusionado. Y también hoy toca el refrán. Así que pendientes de abusados, por supuesto, acompañados de buena música. 24-7-365. Línea en cabina para que te empieces a comunicar conmigo. 22-99-60-87-63. Ya están llegando por acá los mensajes cafeteros. Vamos a levantar las tazas, los termos, donde quiera que te encuentres. En la oficina, en la casa, en el trabajo, en el trayecto. Si vas manejando, oríllate, por favor. Y lanzamos el grito de salud. Cafetero, vámonos. Vamos a arrancarnos con buena música, ¿les late, les parece? Hoy es miércoles 9 de septiembre del 2026 y hoy toca la hora del cumpleañero. Así que pendientes las personas que ya están registradas en nuestro portal porque hoy hay dinámica para que ganes cortesías de nuestros patrocinadores y también tenemos boletos para una obra de teatro extraordinaria con dos grandes maestras de la actuación que se va a estar presentando el día de hoy. Pendientes, seguramente ya lo escuchaste, pero aquí te vamos a dar más. Vámonos con música. Vámonos con música. Fanny Lu nos canta Tú No Eres Para Mí, de Colombia para el mundo. Yo soy Rubén Saldaña y esto es Fusionados de Fusión 90.1 FM. Venga de ahí.
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0: Guadalajara, Guadalajara, 11 de la mañana con 16 minutos. Señores, tenemos invitados en cabina que nos vienen, pues valga la redundancia, ¿verdad? Estos invitados nos vienen a invitar a un evento que va a ser la próxima semana. Pues todos sabemos, estamos en el mes patrio, en el mes de celebrar nuestro México lindo y querido, nuestra independencia, a través de la comida, la música, el gozo. Y qué mejor que el Hotel Veracruz Centro Histórico y su restaurante Son Jarocho para disfrutar esta festividad tan mexicana con sus delicias, con esa atención que los caracteriza, ubicado en un lugar histórico de entrada aquí en el puerto de Veracruz. Pero mire, para eso nos acompaña el día de hoy Luis Córdoba del Hotel Veracruz Centro Histórico y la chef Dora Manuel, las manos mágicas que junto con su equipo preparan todos los alimentos que degustamos. Y acá Luis, que se encarga de coordinar, ¿verdad?, todo lo que tiene que ver con estos eventos y más. Bienvenidos, muchas gracias por acompañarnos. Estamos transmitiendo en vivo desde nuestro Facebook también. Fusión Radio MX, ya tuvimos ahí un bemol, pero aquí estamos. Ahí está, listo, mis estimados. Ahora sí, pues bienvenidos, platíquenos. Aquí hemos estado diciéndole a nuestra audiencia lo que va a ser. No tenemos chiles en nogada, vamos a tener platillos, vamos a tener música y por supuesto su extraordinaria atención. Vamos con la chef. Por favor, chef, platíquenos el menú para que las personas vayan escuchando y diciendo, me voy para allá al Son Jarocho a celebrar el grito de independencia. Chef, bienvenida.
1: Gracias, muchas gracias. Y claro que sí, con mi equipo estamos preparando un menú que les va a faltar estómago, en serio.
0: Es correcto.
1: Empezamos con unos tamalitos, los clásicos tamalitos mexicanos, jarochos. Ajá. También unos taquitos dorados para que estén ahí botaneando. Unas rajas poblanas, una cochinita pibil.
0: Wow.
1: Sí, riquísima. Vamos a tocar cada espacio de México. Arroz, frijolitos, lo típico. Y claro que sí, nunca nos va a faltar el pozole en nuestras tardes pasteleras.
0: Ajá.
1: Nuestro clásico pozole que ya todo el mundo conoce,
0: sí,
1: tradicional. También vamos a tener dulces típicos, aguas, ajá, de sabores y muchas dinámicas que de verdad les van a gustar muchísimo para pasar una tarde muy bonita con toda su familia.
0: Extraordinario, y suena delicioso todo, mi estimada chef. Y obviamente enmarcado por todo esta algarabía y esta festividad que los caracteriza. Mi querido Luis, está delicioso el menú. Obviamente va a haber post, también va a haber ahí el detallito dulce,
1: obviamente,
0: ¿verdad?
1: Arroz con leche, flan, pastel, unas sorpresas ahí.
0: Eso, me encantan las sorpresas. Y más las del restaurante Son Jarocho, que son buenísimas sus sorpresas, como no. Así que mi estimado que nos está escuchando, ya escuchó el menú, tocan todos los puntos de la República Mexicana y eso es delicioso, ¿ah?
1: Sí.
0: Mi estimada la chef Dora. Y Luis, platícanos del evento, ¿cómo podemos llegar? ¿Hay que reservar? Claro. ¿O cómo es los horarios?
2: Sí, mi estimado Rubén, pues bueno, comentarle a nuestros radioescuchas que el evento inicia a las 5 de la tarde y tradicionalmente terminamos a las 8. 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Estaremos hasta las 21:30 horas. Uh-huh. Bueno, ya por ahí escuchamos, en el Zócalo va a haber ambiente desde la tarde. Entonces, qué mejor lugar para empezar la fiesta desde nuestra terraza del Hotel Veracruz Centro Histórico. Entonces, la mesa está puesta, la verdad va a estar muy padre. El concepto es algo tipo kermés. Vamos a tener muchos juegos de mesa, va a haber ahí unas chicas para jugar desde la lotería, las canicas y todo lo que en una tarde de kermés y de feria es muy común, ¿no? Entonces vamos a tener una tarde muy, muy, muy de mucha emoción, de muchas sorpresas, de mucha variedad de comida. Y lo que nunca puede faltar en nuestras ya tradicionales tardes pasteleras, la música en vivo.
0: Eso.
2: Para eso también la música en vivo, vamos a iniciar un poco más tarde, 6:30 de la tarde iniciamos la música para que usted vaya, disfrute, baile y se la pase, pero de lujo, ¿no? Y está todo el preámbulo para posteriormente bajar al Zócalo y solo dar el grito. Pero bueno, por lo que hemos escuchado, en el Zócalo también tendremos fiesta desde la tarde. Entonces, qué mejor lugar para ver desde esa área todo lo que puede haber en el área de Zócalo de la ciudad.
0: Oye, comiendo rico, pasándola bien, música en vivo, evento 100% familiar. Puede acudir toda la familia, los niños, los adultos, vaya usted en grupo de amigas, de amigos, con la familia, con quien usted quiera. 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
2: 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Entonces, desde de 5 a 6 tenemos una hora de barra libre de refrescos de cerveza.
0: Sí, está bien. Se echa usted su cervecita para ir abriendo apetito y posteriormente pasa a degustar todo el menú que ya nos platicó aquí la chef Dora, que está extraordinario. Entonces, aquí conjugamos todo: buena comida, buena atención, un lugar bonito. 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Y Lerdo. Es correcto, ahí está, en uno de los puntos más bonitos del Centro Histórico del Puerto de Veracruz. Muchísimas gracias por acompañarnos, por invitarnos. ¿Algo que quieras agregar, mi estimado Luis?
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0: Allá nos vemos, porque allá vamos a estar. Yo voy a ir, voy con Fusión 90.1 FM y ahí vamos a estar haciendo transmisiones y lives desde esta fiesta mexicana, esta tarde pastelera mexicana con nuestros amigos del restaurante Son Jarocho, del Hotel Veracruz.
1: Ahí esperamos entonces.
0: Ahí está. Oigan, y he probado sus delicias y déjenme decirles que están extraordinarias. Lo dulce, lo salado, las bebidas, todo. De verdad que no se van a arrepentir de comer ahí con nuestros amigos del restaurante Son Jarocho, que está todo delicioso. Felicidades.
1: Gracias.
0: Luis, muchas gracias.
2: No, pues a ti, mi estimado Rubén, muchas gracias. Estamos ahí a la orden y los esperamos cuando gusten. Viernes de tardes pasteleras y también tenemos la tarde de chiles en nogada todos los días hasta el 30 de septiembre.
0: Ok, eso es todas las tardes.
2: Sí, claro que sí, de una a 9 de la noche.
0: Ah, muy bien.
2: Tenemos chiles en nogada para quien guste ir.
0: Hasta el 30 de septiembre.
2: Hasta el 30.
0: De lunes a domingo puedo ir yo a por los chiles en nogada.
1: Así es.
0: Perfect, chef. Oye, los chiles en nogada.
1: Riquísimo,
0: son un poema los chiles en nogada, definitivamente. Pues muchísimas gracias. Ahí está la cita, señores. 15 de septiembre, 5 de la tarde, arranca esta tarde pastelera mexicana, ¿sí? Con sus amigos del Hotel Veracruz Centro Histórico y su restaurante Son Jarocho. Nosotros continuamos con más. Vayan al live. Vamos a seguir platicando un poquito ahí. Yo soy Rubén Saldaña y esto es Fusionados de Fusión 90.1 FM.
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1: De la mañana con 43 minutos en Fusionados de Fusión 90.1 FM, donde usted se encuentra. Tenemos extraordinaria programación musical y promociones. ¿Quién quiere ir al teatro? Oye, una obra, sí, déjeme platicarle cómo envejecer con gracia. De entrada, el título de la obra me parece extraordinario. ¿Cómo envejecer con gracia? Y luego, las protagonistas, nada más y nada menos que Isaura Espinosa y la señora Ofelia Medina, instituciones de la actuación en México y América Latina, presentes en el Puerto Veracruz, 9 de septiembre en el Teatro de la Reforma. Hoy, 9 de septiembre, en el Teatro de la Reforma, 7 de la noche. ¿Por qué no te la puedes perder? Porque están ellas ahí de plano. Y porque tocan temas sensibles, temas que te van a mover el corazón. Y cómo te van a explicar cómo puedes envejecer con gracia, hombre o mujer. Esta carta está abierta para todos los géneros, para que vayan a disfrutar de estas extraordinarias actuaciones, de este gran guión adaptado por Susana Alexander, una gran dramaturga, actriz. Entonces, mi estimado, mi estimada, si tú quieres asistir hoy 9 de septiembre en el Teatro de la Reforma, 7 de la noche, a disfrutar de esta obra, ¿Cómo envejecer con gracia? ¿Qué tienes que hacer? Fácil y sencillo, mándame en este momento un mensaje vía WhatsApp al 2299-6087-63 con tu nombre completo, fecha de nacimiento y la colonia donde vives, y vas a ponerme ahí un breve texto, vas a redactar ahí qué significa envejecer con gracia. Que hay que hacerlo, no, hombre, no. Hay que envejecer con gracia. ¿Qué significa para ti envejecer con gracia? Y lo mandas al 2299-6087-63. En un rato más vamos a anunciar a los ganadores para que se vayan a disfrutar de esta extraordinaria obra de teatro. Hoy 9 de septiembre, 7 de la noche, Teatro de la Reforma, ¿Cómo envejecer con gracia? Vámonos con música. Tenemos mensajes, gracias a los que se han estado comunicando. Ahorita regresando vamos a leerlos. Texas Hold'em nos canta Beyoncé en Fusionados de Fusión 90.1 FM.

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3: Pam, pam. 11 de la mañana con 55 minutos, tenemos los mensajes, aquí los tenemos en el tintero. Ya me dijeron, Rubén, mi saludo no lo has mandado, ahí les va. Y dice así, hola, buen día, mi amigo Rubén, aquí presentes en el pase de lista, muchas gracias. Saludos a la banda de Fusionados, ojalá puedas poner la rola de Lucero, una rola de Lucero. Ahorita te buscamos algo de La Novia de América, ¿va? Es Lucero. Cómo no, La Novia de México era Angélica y La Novia de América era Lucero. Y si no es al revés, por ahí iba la cosa. Usted hágamelo saber si estoy equivocado, ¿ah? Muy buenos días, mi estimado Rubén. Saludos a los amigos de Fusión 90.1 FM. Por fin, un tema de What is Love con Hathaway. La de What is Love. Sí, muy buena canción, ahorita te la buscamos. Hola, muy buenas tardes, Rubén, ya tomaste café, excelente día para todos los de Fusión. Saludos para mi mamá, la señora Felicitas Moguel, que vive en la colonia Manantial, en Boca del Río, Veracruz, de parte de Rosa Pacheco. Bendiciones, muchas gracias, mi estimada Rosa Pacheco, que también diariamente se comunica. Rosa Luz Adelsberg, Bolán, me gustaría ganar una cortesía para festejar mi cumple, Rubén Saldaña. Bueno, si cumples años en el mes de septiembre, ahorita te voy a poner el link ahí en tu WhatsApp, en el mensaje que nos mandaste, para que vayas y te registres en nuestro portal fusionradio.mx y puedas participar en las dinámicas del cumpleañero. Me manda la foto de su taza y me encantó tu taza, mi estimada. Gracias por compartirla. Es un tucán de la variedad Toco de Sudamérica. Muchas gracias. Bueno, así se llama la especie. El tucán es el tucán Toco, que es el de pico naranja. Muy buenos días y ombligo de semana, mi querido Rubén. Usted ya tomó café, mi querida Luz María, que eres la luz de este programa, como no, y que diariamente se comunica con nosotros. Muchísimas gracias. Rubén, hoy cumplo 15 años. Felicita a mi hermana Ivana, por favor. Muchas felicidades. 15 años de edad. Muchas felicidades. Llegaste a la edad de las ilusiones, decían las abuelitas, llegar a los 15 años. Cumple usted más años que una tortuga. Igualmente por acá, saludos para Sofi, que hoy cumple 56 añitos, una muchacha, vaya, una chicuela. La amo por compartir tantos años a mi lado. Armando Tellez, muchas felicidades. Y los que se sumen, mi estimado, en ese camino que llevan juntos por la vida, muchísimas felicidades y enhorabuena. Buenos días, Rubén, soy Aileen. Que tengas un excelente día. Saludos a ti y a todo el equipo. Les envío un fuerte abrazo. Muchas gracias, mi querida Aileen. Muy buen día, Rubén. ¿Podrías mandar un saludo a una persona muy especial para mí de Huatusco, Veracruz, de la colonia Reserva, Lidia Pacheco? Que se mejore de salud, de alguien que la quiere y ama muchísimo. Saludos y bendiciones, Rubén, muchas gracias, te escucho todos los días desde el taller aquí en Huatusco. Pues saludos hasta tu taller allá en Huatusco, mi estimado, muchas gracias. Dice, hola Rubén, muy buenas, me da terror ver el cielo nublado y que tendí mi ropa. Aprovechando, pues creímos que iba a haber sol también el día de hoy, como que las nubes nos llegaron de sorpresa, al menos a mí, y terror es ver eso. Oigan, para ustedes, me vino ahorita a la mente una anécdota que tuve el día de anoche, que tiro mi jarra de la cafetera y que se hace añicos, se hace pedazos. No saben, me invadió el terror, porque dije, ¿cómo voy a hacer mi café mañana si no rompí la jarra en la madrugada ya? Y en lo que, bueno, la consigues en línea, bien, pero ¿qué haces en la mañana? Resolver, mi estimado, pues que agarro una jícara de metal que tenía yo ahí, más o menos le me dije, aquí cae el café en la cafetera. Entonces, terror es, para ustedes, ¿qué es terror? Terror es que esté nublado y la ropa tendida. Terror es romper la jarra de la cafetera, que ya lo solucioné, pero pues a ver, vamos a ver, que esperemos ya nos llegue hoy la nueva. Terror es... ¿Qué es terror para ustedes? Háganmelo saber al 2299-6087-63. Entonces vámonos con Dua Lipa. Break My Heart nos canta. Ya, jale. En Fusionados de Fusión 90.1 FM.

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1: Doce del día con 8 minutos. ¿Podrían creer que esta canción que acaba de escuchar usted tiene 26 años de haber sido lanzada? Así es, en el año 2000 vio la luz esta rola, El Último Adiós, dijera Paulina Rubio, de La Pau, que es un personaje definitivamente esta mujer. Y nos regaló esta pieza donde fusiona el pop con la cuestión vernácula, las trompetas, los mariachis y demás. Fue un exitazo a nivel internacional esta canción, ¿eh? Y sí puso a La Pau en el ojo del mundo de habla hispana con esta rola. Y lo acabamos de escuchar aquí en Fusionados de Fusión 90.1 FM. Tenemos mensajes, gracias, 2299-6087-63. Y les recuerdo, pendientes las personas que ya están mandando sus mensajes vía WhatsApp para participar y llevarse pues los accesos para la obra de Cómo Envejecer con Gracia, que es hoy 9 de septiembre en el Teatro de Reforma, 7 de la noche, con Isauro Espinosa y la señora Ofelia Medina, grandes actrices presentes el día de hoy. Eso sí es agasajar al pueblo jarocho, con dos presencias como la de esas dos mujeres, ¿verdad que sí? Tenemos saludos por acá, buen día, saludos desde la U72 de Ulúa, de la unidad central. Saludos a ti, mi estimado, que vas manejando esta unidad, y a toda la gente que andas llevando y trayendo durante todo el día. No sé cuánto dure tu jornada, me imagino la gran cantidad de gente que mueves diariamente, que llegan a sus trabajos, sus casas, sus escuelas. Gran trabajo para ti, mi estimado operador de Ulúa U72, saludos. Aquí los acompañamos con buena música, cómo no, y también a toda la gente que va ahí sentada contigo. Gracias por sintonizarnos. Rubén, saludos de parte de Rebeca, mi querida Rebeca. Rebeca, presidenta del Club de Fans. Oigan, tenemos la frase acá. La pregunta que lanzamos. Terror es... Mi caso es terror fue... romper la jarra de la cafetera y no saber qué hacer. Oigan, hasta sudé frío, hasta las manos me sudaron, porque ¿qué voy a hacer mañana en la mañana? ¿Qué resolví? Metí un plato de metal, ahí le cupo y bueno, tomé café el día de hoy. Ya resolveremos más adelante, pero terror es recibir un correo, me ponen por acá, de aquella, de esta conocida dependencia que mueve los pesos y los dineros, ¿verdad? Qué mello, dicen. A veces son apócrifos, ¿eh? Tenga usted ahí nada más, revíselos bien. Terror es olvidar el celular en casa y no saben, me pasa bien seguido eso, que en la cabina, en la casa, en el salón de clases, en la conocida tienda de conveniencia, en la verdulería de ahí por la casa, ya me conocen y me lo guardan. ¿Cómo? Saludos a doña Lucy. Terror es olvidar el cel en casa, claro, o el cargador, porque se nos apaga media jornada. Terror es vivir con la suegra. Depende, mi estimado, depende. Cada quien canta como le va en el... Mi suegra es mi segunda madre, no saben cómo la quiero. Señora Lupita, un fuerte abrazo, un saludo. Pero pues cada quien ve, a lo mejor para ti sí es terror vivir con la suegra, mi estimado, y puede ser, se sabe, y pasan las mejores familias. Sola, mi querido amigo, ya tomé café. Terror para mí sería que no estuviera mi mamá, ya sé, mi mamá en esta vida conmigo y de mis hijas. Y un saludo, me moviste el sentimiento, mi estimada, con tu terror sería, claro, yo creo que es el de todos, te mando un fuerte abrazo y larga vida para tu mami, que está ahí contigo mucho tiempo más, cómo no. Terror sería irte a trabajar y dejar olvidado tu celular desbloqueado, pues a ver, platícanos, ¿qué andas ocultando? Mira, el que nada debe, nada teme, ¿va? No, hombre, que te he desbloqueado, ¿qué se va a ver ahí? No es cierto, sí bloquéalo, depende de lo que traiga. Si no quieres que lo vean, bloquéalo, mi estimado. Tenemos por acá terrores, mi estimado Rubén, abrir el refrigerador y no encontrar nada para comer y tener mucha hambre. Hay que prever por eso. Me ha pasado, todos estos terrores que me están dando me han pasado. ¿Cómo no? Pues somos humanos, ¿verdad? Terror, Rubén, hola Rubén, gusto escucharte. Terror es estar más de 10 horas encerrada en la oficina con la tóxica de mi compañera. Mire, hay ejercicios para bloquear las energías y hacer que las otras personas no estén ahí, aunque estén ahí. Y son muy efectivos. Luego los voy a compartir con ustedes. Vámonos con música. Tenemos más mensajes. Terrores, terror para ti, ¿qué es? Mientras vamos con esto que dice así las hash, estés en donde estés. Terrores, puntos suspensivos y ponme ahí 2299-6087-63. Ahorita los vamos a compartir. Yo soy Rubén Saldaña y estamos en Fusionados de Fusión 90.1 FM. Venga de ahí.

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1: Dos del día con 22 minutos, señores. Gracias a los que ya están comentando en nuestras redes sociales, Facebook, Instagram, Facebook, Instagram, también tenemos en Twitter esta publicación. Y hoy es miércoles y hoy tocó el refrán, ¿sí? El viejo y conocido refrán mexicano para completar. Dejamos los puntos suspensivos para que usted en los comentarios nos complete esta frase, este refrán que tiene tantas enseñanzas, los refranes mexicanos y que han ido pasando de generación en generación y que las abuelas, los abuelos, los papás nos han ido heredando y que de verdad que si nos detenemos a analizarlos, pues tienen un trasfondo muy interesante. Este que tocó el día de hoy en este miércoles 9 de septiembre dice: agua que no has de beber, puntos suspensivos. ¿Qué sigue? Agua que no has de beber, vaya, con todo y peces. Agua que no has de beber. Muchas gracias a los comentarios del Facebook, eso, Reina Isabel, Lore Manzanares, Reina Peralta, Gilbert White, muchas gracias, Rafael Antonio, Antonia Aguilar y todos los que se siguen sumando en este posteo que hicimos. Dicen por acá, agua que no has de beber, combínala con café, mi estimado. Por supuesto, sabe más rica con café. Hay que tomar agua simple, ¿no? No crean que estoy metiendo yo el desorden, pero sí hay que tomar agua natural, ¿eh? Por favor, sí, tome su cafecito, tómese su refresquito de cola, no está mal de vez en cuando, pero trate de tomar agua en medida de lo posible, agua natural, con eso. Entonces, agua que no has de beber. Y retomando, porque vea que aquí somos de chile, de mole y de mantequilla, tenemos el tema también del día de hoy, terrores. Para ti, ¿qué es terror? Por acá tenemos mensajes de nuestros escuchas. Terror es que se escape mi perro y no lo encuentre. No, hombre, ahí se me va la vida, yo creo. Imagínate usted el terror que debe ser que se te salga el perro y que luego no lo encuentres. Saludos en la colonia Centro. Una vez me pasó con un loro, no hace mucho. Anda libre por la casa, pero pues dejaron mal cerrada la puerta. Se sale, se trepa a un árbol y ahí en calzones salí corriendo, despavorido. Pues ya salieron corriendo atrás de mí la señora que vive en la casa. Ponte un short. De la desesperación de que subiera a bajarlo, ¿no? Pues imagínate, el animalito se va, se te muere de hambre, se lo come rápidamente algún otro animal. Es terror. Yo sé lo que es, se te baja a los pies el terror. Dice, hola Rubén, acá andamos escuchando la mejor estación, muchas gracias, y tomando café. Nosotros ya tomamos café, Pati Benny, escuchando en Medellín. Dice, buenos días a todo el maravilloso equipo, muchas gracias. Terrores que tengas, Vamos a leerlo, está un poco escatológico. Terror es que tengas diarrea y tos al mismo tiempo. Hay anécdotas, todos tenemos anécdotas de ese tipo. Y sí, es terror, mi estimado. Eso sí es terror, cómo no. Terror es llegar al súper y darte cuenta que no llevas la cartera. No sabes, ¿no? Yo creo que todos compartimos los mismos terrores, ¿verdad? Subirte al camión y no llevar la cartera y no llevar ni un peso y tenerte que bajar, ¿verdad? Eso también es terror. Ir al súper y no traer morralla ni para pagar el estacionamiento ni para nada. Me tuve que bajar de un taxi una vez, me ponen. ¿Qué te digo? Terrores, por acá me ponen. Terror es salir corriendo de tu casa y cuando te vas a bajar del carro, darte cuenta que dejaste la bolsa en casa con todo y la cartera, tarjetas, licencia de manejo y todo. Me han contado. No usó bolsa, pero sí la mochila, ¿verdad? Me han contado. Yo sé sus terrores, los comparto. Siento empatía por sus terrores. Dice por acá, terror es saber que tenemos poco. Claro, saber que. Lo voy a compartir. Terror es saber que tenemos poco tiempo de vida, es correcto, porque es el hoy y el ahora, y aprender a disfrutar cada instante, cada momento, cada compañía, cada enseñanza, cada aprendizaje, todos los días, mi estimado, mi estimada, porque efectivamente tenemos solamente el hoy, no sabemos qué va a pasar mañana, olvidemos qué pasó ayer, así que vivamos el hoy y disfrutar todo a flor de piel, la comida, la compañía, la gente, un viaje, quedarse en casa, dicen que los viajes se disfrutan como si fuera el primero y como si fuera el último, y tiene toda la razón, a la gente, abrazarla, a la gente que amas, la gente que quieres. Tenemos que vivir el hoy. Tenemos más terrores, regresando, vamos a leerlos, vámonos con música. Yo soy Rubén Saldaña y esto es Fusionados de Fusión 90.1 FM. Venga de ahí. 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
1: 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Nada más y nada menos que con Jorge Salinas, Elizabeth Álvarez, William Valdés y Sugey Ábrego. 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Y está nuestro amigo Alex Valencia por allá y también la gente de promoción trayéndonos en viva voz, ¿verdad?, de los actores que se van a estar presentando en el Foro Boca. ¿De qué se trata esta obra? ¿De qué va? Es una historia intensa, provocadora, sensual, llena de emociones, es un vaivén de emociones. Te va a hacer preguntar qué estarías dispuesto a hacer para salvar a tu pareja, para salvar tu relación. Foro Boca, 1 de octubre, y Fusión 90.1 FM te lleva, te invita. ¿Cómo puedes ir? Bueno, pendiente. Aquí te vamos a decir las dinámicas para que ganes tus cortesías, tus boletos y te vayas a disfrutar con quien tú quieras, porque son cortesías dobles de La obscenidad de la carne. Y hablando de estas cosas, de temores, de perder acá, terrores, tenemos mensajes por acá, gracias por compartir. Terrores que se me pierda, mija, claro, vaya que me pasó y es algo horrible, desesperada. Sentí que, claro, por supuesto que sí, miren, los niños bien agarraditos. Digo, yo no sé, pero cuando traigo aquí que al sobrino y a la sobrina, hombre, como tlacuaches los traigo pegados. ¿Se han visto los tlacuaches cómo van agarrados de sus mamás? Así, así mejor, vale más, ¿verdad? Vale más. Dice, con el refrán, aparte tenemos lo del refrán, agua que no has de beber, ¿qué dice? Comentan por acá lo de un chiste, pero ahorita lo vamos a platicar. Terror es perder las llaves de tu casa y tú estás afuera, o adentro, mi estimado, o adentro. También puede pasar esa situación que la dejas pegada en la puerta de afuera, te encierras y luego no hayas ni cómo salir y con el terror de que alguien la quite y entre, ¿verdad? No, si estos terrores están buenos y compartidos. Terror es ir al baño y no encontrar papel. Definitivamente, checa, muchísimo nos ha pasado, pero hay que solucionar. Hay que solucionar, mis estimados. Ahí los dejo a su criterio. Terror es llegar a la oficina y que se me hayan olvidado las llaves para abrir, y más si ya es tarde también. Y cuando hay gente que entra, o sea, que tú eres el encargado de abrir y hay más empleados, más compañeros que tienen que entrar cuando tú abres, híjole, se ha de sentir re feo, cómo no. Dice, hola, buenos días, Rubén. La frase completa es agua que no has de beber. Y bueno, no la vamos a decir todavía, pero ese es el refrán del día de hoy. Agua que no has de beber. Agua que no has de beber. Saludos, Rubén. Saludos de parte de Yolanda, la Ciudad de México. Terror es que solo tenía al aseado medio cabello y se me fue la luz. Claro, también terrores aquí los que vivimos en tierra caliente, Veracruz, Tabasco, Campeche, todas las zonas calientes de aquí de México, que se nos vaya la energía eléctrica en la noche, en verano, ahorita en primavera. No, hombre, amanece uno hasta con salpullido del calorón que hace. Eso sí es terror, que se nos vaya la energía eléctrica aquí en Veracruz. Saludos, mi estimado Rubén, para mí terrores, ya lo habíamos comentado, que se me pierda la mascota, cómo no. Terrores, para ustedes, ¿qué es terror? 2299-6087-63. Vámonos con música. Arjona nos canta Te Conozco. Estos fusionados de Fusión 90.1 FM.

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1: Vámonos, vámonos a celebrar México con nuestros amigos del Hotel Veracruz Centro Histórico, que lo estuvimos hace un rato aquí en cabina. 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Y tú puedes asistir, cortesía de Fusión 90.1 FM y el Hotel Veracruz Centro Histórico. 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Terror, ¿qué es para ustedes? Ya vamos cerrando este tema. Terror para mí es... ¿Qué es para ustedes terror? De estas veces que se te ponen frías las manos, sientes que se te entumen los pies, el estómago, sientes que se te voltea, así como estrella de mar que se les voltea el estómago para limpiarlo. Esto sí es terror, dice. Que confirmaron que el gato Ortiz pita el clásico. Ah, ya entendí, ya. ¿Por qué? Pues si todo es legal, pues no tendrían por qué preocuparles que vaya ahí el gato Ortiz a pitar el clásico de fútbol de Américas Cruz Azul. A ver, terror es que se te queden las llaves en la casa, las llaves de la casa dentro del coche. Y si no traes las llaves del coche, pues también, ¿verdad? Me ha tocado igual usar hasta barras para poder bajar los cristales y sacar las llaves. Tenemos por acá, Rubén, buenas tardes, excelente y bendecido ombliguito de la semana, muchas gracias. Terror es hacer la cola en la farmacia, de conocida institución de salud, ¿verdad? Por 2 horas y llegar y te digan que no hay el medicamento. Regrese mañana, sí, lo sé, sé de casos así, mi estimada, eso sí es terror, ¿verdad? Hola, buenas tardes, terror es cuando se azotó la puerta de mi patio en tiempo de norte y no podía entrar estando mi niño pequeño dentro y la estufa puesta. Y qué terror, de verdad que sí, mi estimada, te entiendo perfecto. Suele pasar, me ha pasado también, me he quedado ahí atrapado en el patio porque se nos azota la puerta de la... Ha habido afortunadamente gente adentro de la casa que me han abierto, pero sí se siente re feo, cómo no. El mini terror cuando vas en el transporte público y de repente no sientes tu teléfono en la bolsa del pantalón. Muchos saludos, Rubén. No sabes qué te digo. ¿Qué te tomas? ¿Tienen tiempo? Sí. Esos microsustos, microinfartos, cómo no. Buen día, mi estimado Rubén, viajero. Muchas gracias. Completa el refrán. Ah, agua que no has de beber, que sigue en el refrán. Saludos, mi estimada Gina. Ya tomó café. Tenemos más mensajes, pero vamos con música, cómo no. Omi nos canta Cheerleader. Qué buena canción para ponernos de buenas. Está escrita para ponernos de buenas. Escuchen bien los acordes y las notas. Bueno, al menos a mí me funciona. Yo soy Rubén Saldaña y esto es Fusionados de Fusión 90.1 FM.

Una, tres. 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
1: Una de la tarde con 11 minutos y nuevamente pidas tú un deseo. 111. Están fusionados de Fusión 90.1 FM. Yo soy Rubén Saldaña y acabamos de escuchar una canción sasa de Puño y Letra de Nacho Cano. ¡Ay, qué pesado! Un éxito de 1986. Una canción que trata sobre el agotamiento emocional, de quedarse atrapado en el recuerdo y en las penas del pasado. Pues es lo que les digo, a vivir el hoy. El pasado ya quedó y el futuro no lo sabemos, mis estimados. Muy buena canción de Mecano, extraída de este gran material discográfico Entre el Cielo y el Suelo, del cual pues salieron varios sencillos. Se volvieron muy famosos a nivel internacional de la extinta banda de la península ibérica, Mecano. Escuchamos aquí en Fusionados de Fusión 90.1 FM. ¡Terrores! Me llegó uno por acá muy bueno. Para ustedes, ¿qué es terror? ¿Qué les da terror? ¿Qué les congela? ¿Qué les paraliza? Terror es cuando estás acostado en tu cama, por ahí de las 3 de la mañana, y estornudas y te dicen salud, pero recuerdas que vives solo. Luis Manuel Ayala nos pone, pues puedes, imagínate, imagínate, ¿a dónde te lleva la mente, va? O puede ser, miren, en esta vida todo puede ser o no, no lo sabemos. Hola, buenas tardes, Rubén. Yo tengo terror cuando veo alacranes. Saludos desde Tlaxcala. Y aquí entra la ambigüedad, ¿verdad? Y la subjetividad de las cosas, de lo que es bonito para unos es feo para otros. A ti te da terror, a mí me encantan, se me hacen animales extraordinarios, sus articulaciones, su colita, la forma en la que caminan, sus colores, los alacranes, pero bueno, a ti te dan mucho miedo y aquí todo se respeta, ¿cómo no? Buenas tardes, Rubén Saldaña. Terror es cuando olvidas las llaves de tu casa, cuando regresas no tienes por dónde entrar. Pedro Guerrero, muchas gracias. Es correcto, no nos ha pasado. Somos humanos, mire, somos humanos. Hola, Rubén, sobre el refrán del agua, agua que no has de beber, complétale ahí, ya me lo pusieron por acá. Terror es que todo, a ver, déjenme entiendo, analizo esta situación. Terror sería que esté todo ahí distraído en el campo y me encuentre de sorpresa una serpiente. Salgo volando al pelo. Porque no me gustaría despertar después del desmayo en la panzota de la serpiente. Un verdadero terror. Ahí volvemos a la subjetividad. Si yo me encuentro una serpiente, le tomo una foto. Sí, me encantan las serpientes también. Dice por acá, es un placer escuchar esta estación y los temas. Muchas gracias. Muchísimas gracias por sintonizarnos. Al contrario, gusto está que ustedes se comuniquen con nosotros. Hola, aquí sintonizándote en Hacienda Sotavento. Saludos a Francisco. A Francisco Guillermo, a Sofía y Ángel Matías y al esposo que nos están escuchando. Perfecto. Bonita tarde. El terror mío era no haberle llevado su recuerdo a Rubén. ¿A qué Rubén? ¿A mí? ¿O a qué Rubén? ¿O a otro Rubén? Perfecto. Ahí está, no digo nombres ni digo nada, ya me pidieron que no lo dijera. Pero muchas gracias, gracias. Ahorita nos ponemos acá en touching. Dice, ¿qué onda, Rubén? Saludos, ¿cómo estás? Espero que muy bien, te saludo como siempre. Algo de Ana Torroja, acaba de sonar ahorita Ana Torroja y Jimena Sariña, bueno, con Mecano, ¿verdad? Pero pues ahorita buscamos esa canción que quieres. Acho, terror es andar mal del estómago y estar acostado frente al foco y que ya... Y que te gane, ¿verdad? Pues sí. Por acá me ponen, terror es cuando te estás bañando y se acaba el agua y quedas enjabonado. Terror, pues mira, toalla. Con la toalla se quita la espuma, ¿cómo no? Terror es ir en el Ulúa y ver que el chofer le está mandando mensajes a Rubén Saldaña. Oríllese, por favor, señor chofer. Oríllese o en un alto. No lo hagan manejando, por favor, se los pedimos encarecidamente. 2299-6087-63, vámonos con música. K-Pop Demon Hunters. El agasajo de las criaturas a nivel internacional, ¿verdad? Esto se llama Golden, yo soy Rubén Saldaña y esto es Fusionados de Fusión 90.1 FM. Regresando, Fusión de Bienestar.

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1: O en Fusión de Bienestar, mis estimados, bájale dos rayitas. Alimentos contra la ansiedad que ayudan a tus nervios, a tu sistema nervioso, ya sea a nivel emocional y a nivel físico. Recuerden que nuestro cuerpo requiere mantenimiento y una alimentación sana y balanceada. Y según los expertos, estos alimentos son buenos para darle ese mantenimiento que necesita nuestro sistema nervioso. Obviamente, para todas las funciones vitales de nuestro organismo y estar al 100, necesitamos una alimentación balanceada y buena en medida de lo posible, ¿verdad? Saber combinar también los grupos de alimentos que necesitamos. Por ejemplo, los expertos nos dicen, número uno, para nuestro sistema nervioso, los pescados grasos, como el salmón, la sardina y el atún, aportan ácidos grasos, omega 3, súper importantes, que nos van a ayudar a reducir la inflamación a nivel tendones, a nivel nervios y a mejorar la comunicación entre las células nerviosas. El beneficio adicional que tienen precisamente estos pescados grasos, se refieren a los pescados que tienen vetas como de grasa entre los músculos, entre la carne, sobre todo son pescados de agua fría, ya que al vivir en agua fría tienden a acumular más grasa en su cuerpo para pues no morir congelados. Por eso los peces de agua fría tienden a tener vetas de grasa. También contienen vitamina B12, clave para evitar el entumecimiento y el daño en los nervios. Verduras de hoja verde, esas son mágicas y maravillosas, ¿verdad? Las verduras de hoja verde, espinacas, acelgas, col rizada, son ricas en magnesio, que es un mineral que funciona como relajante natural. Correcto. Y regula la respuesta del cuerpo al estrés. El ácido fólico también contienen estas hojas de color verde intenso. Ayudan a la correcta señalización y mantenimiento de las fibras nerviosas. Recuerden que nuestras fibras nerviosas emiten como chispazos eléctricos. Bueno, todo esto que contienen estas hierbas de color verde ayudan a que estos chispazos se encuentren en óptimas condiciones. Frutos secos y semillas. Nueces, almendras, chía, linaza, que si la nuez de la India, el cacahuate, las pepitas, ojo, sin sal y sin azúcar, lo más natural posible, sí tostaditas para poderlas comer en mayor cantidad. ¿Te gustan saladas? ¿Te gustan dulces? De vez en cuando échatelas, no pasa nada, pero en medida de lo posible tratar de consumirla lo más natural posible es lo que nos recomiendan los expertos. Contienen magnesio, vitamina E y omega 3, nutrientes que protegen al cerebro y que también nos ayudan a reducir los niveles de ansiedad. Estos estímulos externos que de repente nos pueden generar ansiedad, bueno, estos frutos secos nos pueden ayudar a contrarrestarlos. Puñado al día, como merienda, como colación ideal para la salud, que si lo revuelves con yogurt, con alguna fruta también pudiera ser o demás. Plátanos y aguacates, esta sí, fíjense que está buena. Plátanos, porque son de muy fácil acceso, son deliciosos. Los plátanos son ricos en potasio y vitamina B6, elementos esenciales para el buen funcionamiento de los impulsos nerviosos, hasta para los calambres. Todo lo que se oxide, usted muerde una manzana, muerde un plátano, muerda alguna fruta y ve que se empieza a oxidar el aguacate, es bueno para los calambres. Aguacate aporta grasas saludables y vitaminas en complejo B que optimizan el funcionamiento cerebral. Muchos cereales integrales como la avena, las lentejas, los garbanzos y el arroz contienen carbohidratos complejos que se absorben de forma lenta, que mantienen estable el nivel de glucosa que el cerebro necesita para funcionar sin fatiga y poder luchar contra la ansiedad y otros trastornos. Así es lo que nos dictan los expertos que debemos de consumir. Recuerden, pues, el secreto de la salud, pues, es una alimentación sana y balanceada en medida de lo posible. Voy a checar la nota completa, está en www.fusionradio.mx. Alimentos que nos recomiendan los expertos para bajar los niveles de ansiedad y cuidar el sistema nervioso a nivel físico y emocional.
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1: Y vámonos con música. Camila nos canta Bésame. Yo soy Rubén Saldaña y esto es Fusionados de Fusión 90.1 FM.

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1: 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Oigan, terrores. Eli de Durango, municipio de Lerdo. Mi terror son los ratones y las serpientes. Saludos. A mí sí me gustan, fíjate, mi estimada Eli. Y volvemos a la subjetividad, ¿verdad? Terror nos pone por acá. Terrores, tira. No puedo leer esto, está muy fuerte. Pero ya le pongo sus risitas ahorita acá. Hola Rubén, soy Emi. Terror me da quedarme tirada por falla mecánica. Y que cuando llueve más, terror, y cuando llueve más, o sea, quedarse tirada en el tráfico cuando está lloviendo. Terror, deseo un gran día. Mis bendiciones para ti y tu familia. Muchas gracias, muchísimas gracias, mi estimada Emi. Buenos días, buenas tardes, Mr. Coffee. Terror es hacer la cena del 16, me imagino que el 16 de septiembre y que se te acabe el gas y se queda a medias el pozole. Me ha pasado con el pavo. Esa anécdota y sí da terror. Pues no, ¿a dónde corres a esas horas, verdad? Dice, buenas tardes, Rubén. Terror es que no pase el camión y se te hace tarde para tu cita del seguro, me ponen. Y por un minuto tarde pierdes la cita. Soy Sandra. Tienes toda la razón. A veces los camiones se retrasan, sí, o se adelantan y ya lo pierdes y te mueve todo el tiempo. Te mueve todas las actividades definitivamente. Sí, sí, es terror, cómo no. Hola, Rubén. Terror es cuando suena la alerta sísmica y después viene el temblor. Aparte suena muy apocalíptica, ¿verdad? Suena fuerte la alerta sísmica, parece que va a salir Godzilla del mar o algo así. Soy de la Ciudad de México, un abrazo. Claro, y más allá, me imagino, la han de escuchar y ya han de sentir ahí pasos, ¿va? Terror es que tu esposa y tu novia se conozcan. Abusados. No, no hagan nada que no les gustaría que les hagan. Así de fácil, ahí la dejo. Tenemos más por acá. Terror es que, ¿cómo dice por acá? A ver, ya lo perdí. Terror es que tiemble y no poder salvar, toda la razón, y no poder salvar a todos. Tienes toda la razón, mi estimada. Muchas gracias a todos los que están participando. Cerramos el tema del día de hoy. Terror es, por acá tenemos, terror es, dejar este mundo, este plano, y dejar a mis hijas a la deriva, aún pequeñas. Claro, imagínense la preocupación de un padre en todos los sentidos, ¿verdad? Los que son papás seguramente van a entender este mensaje, pues estar pensando constantemente en el bienestar de sus criaturas. Muchas gracias por comunicar. Terror es que te diga, tengo también, cuando no estás esperando, terror es, ahí viene una criatura, ¿verdad? A veces es una alegría infinita, dependiendo el contexto, ¿verdad? Dependiendo el contexto y a qué te refieras. Muchas gracias a todos por participar. Línea en cabina 2299-60-87-63. Vámonos con música y regresamos con más. Tenemos los horóscopos, ¿eh? Ahí vienen los horóscopos de este miércoles. Vámonos con esto de Shakira y Burna Boy, Dai Dai, en Fusionados de Fusión 90.1 FM.

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1: 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Desde aquí en Fusionados de Fusión 90.1 FM. Y continuamos con más de nuestra programación, mis estimados. Estamos en Fusionados. Ahí vienen los horóscopos. Para los que me están preguntando, ya estamos acá gestando los horóscopos pendientes. Vamos con música y regresamos en Fusionados de Fusión 90.1 FM.
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2: Oigan, y bueno, gracias a las personas que están comentando también acá en nuestras redes sociales, en el Facebook. Dice así, a ver, ya le refrescamos acá. Leticia Rosales, muchas gracias. Sobre la el refrán que tenemos el día de hoy, agua que no has de beber, nos ponen por acá. Hazla café, métela al refri para que se enfríe. Regálame tu camisa, me pusieron. Está chida mi camisa de hoy, a mí también me gusta mucho. Muchas gracias, Emilio. Vale García, muchas gracias. Marcos Castro, muchas gracias. Leticia Rosales, Elizabeth Rodríguez, Carmen Enguía, muchas gracias. Ann Hayball, Sandy Bregu, Rosaura Padrón, muchas gracias. Luis Gerardo, Patti Rubieira, Donovan Milancheco, muchas gracias. Como siempre, comentando, mi estimado Concepción Rossi y demás Sagitario, muchas gracias. Alberto, Ramiro, personas que están dejando su comentario en nuestras redes sociales. Oigan, y muchísimas gracias también, Alicia Hernández, señora Alicia Hernández, muchas gracias. Le mando un fuerte abrazo de tallazo que me dejó por acá. Muchas gracias, gracias, gracias. Dice, Rubén, terrores que se te acabe el gas y estés con cuatro parrillas en plena cocción. Sí, me ha pasado. Bueno, no con cuatro parrillas, pero sí horneando algo por ahí. Y tener solo un cilindro de gas. Terrores. Terrores, me acordé de este álbum, Amores. Ah, mira, ya ves, ahí está, ese es tu terror. Terror es que no suene la alarma y despiertes una hora después. Sí, te entiendo, es horrible que no te suene la alarma y te despiertas exactamente del trabajo, de la escuela, de alguna actividad que te deja el camión, que te deja el avión. Es terrible eso sí es terror. Terror es ver que te dio alergia el medicamento que te dieron. Choque anafiláctico. Me pasó con una con un medicamento que me... Sí, también eso. Pero bueno, eso tenías que checarlo ahí con tu médico, ¿verdad? Agua que no has de beber, agua que es de... Oigan, ahí viene la hora del cumpleañero, mis estimados. Y también vamos a decir ya los nombres de los ganadores que están participando por la obra que está Cómo Envejecer con Gracia, sí, que va a ser hoy 9 de septiembre en el Teatro La Reforma, 7 de la noche. Regresando, vamos con los ganadores y también ya viene la hora del cumpleañero. ¿Cómo no? Esto es Fusionados de Fusión 90.1 FM.

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Llegó el momento de festejar y agasajar a los cumpleaños del mes de septiembre en este miércoles 9 de septiembre, señores, mitad de semana en este noveno mes, en su número 9, ¿verdad? Coincidencias de la vida. 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Nombre completo, súper importante. Y la respuesta a la siguiente pregunta: ¿cómo se llama el restaurante que nos está invitando? 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Y en lo que llega el mensaje ganador, vámonos pisando fuerte. Así es como llegó en 1991 en ese entonces, joven cantante español, a tocar puertas en América Latina con su primer sencillo, Pisando Fuerte, que fue un exitazo, por cierto. Y de ahí, para el Real, pues ya conoces la carrera extraordinaria de este señor cantautor, Alejandro Sanz. Yo soy Rubén Saldaña y esto es Fusionados, de Fusión 90.1 FM.

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1: Muchas felicidades al cumpleañero que se lleva el día de hoy la cortesía doble. 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Gerardo Francisco Montoya Proy, muchas felicidades. 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Estamos ubicados en el callejón de Ocampo y tenemos el número 119, casi en la esquina de la calle Independencia. Aquí en el Centro Histórico te esperamos. Copia de tu INE que nos traigas, por favor. Súper importante, de 3 a 4 de la tarde el día de hoy para darte tu certificado doble y te vayas a disfrutar de esta tarde pastelera que te ganaste con nuestros amigos del Hotel Four Points de Sheraton Veracruz y su restaurante Cuatro Olas en la hora del cumpleañero. Personas que participaron, no se me agüiten, no se preocupen que el viernes venimos cargados con más cortesías de nuestros patrocinadores de la hora del cumpleañero de Fusión 90.1 FM. Y si tú cumples años en el mes de septiembre y todavía no te registras, te invito a que lo hagas, mi estimado. Apartado promociones, hasta abajo está el banner de la hora del cumpleañero para que puedas participar en las dinámicas del viernes. Único requisito: cumplir años en el mes de septiembre. Habiendo dicho eso, vámonos con música. Pandora nos canta Sin Él. Esto es Fusionados de Fusión 90.1 FM.

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2: Oigan, amigos, y ya tenemos los ganadores en este momento. Los vamos a decir que se van a ir a disfrutar hoy 9 de septiembre en el Teatro de la Reforma, 7 de la noche, la obra Cómo Envejecer con Dignidad, para que tú disfrutes esta obra que tiene un mensaje súper importante, ¿eh? Nos dice cómo el paso de los años no tienen que menguar ni tienen que frenar nuestro estilo de vida. Con Isaura Espinosa y esta señora que también se ha caracterizado por tener siempre grandes obras, grandes telenovelas, las grandes películas, presente el día de hoy aquí en el puerto de Veracruz con esta gran obra. Ofelia Medina también se me había ido por acá, chispa, a ver, es con eso de envejecer, ¿va? Y tenemos por acá a los ganadores, y ahí les va, y es Guillermina Mora Canales. Muchas felicidades, mi estimada Guillermina, envió su mensaje y resultó ganadora. Y también a Daniela Romero Alcántara. Muchas felicidades. Tienen que venir a recoger sus boletos hoy de 3 a 4 de la tarde aquí en el edificio Pasos con la copia de su vino. Campo 119, casi esquina Independencia. La obra es hoy, les recuerdo. Hoy, 7 de la noche en el Teatro de la Reforma. Cómo envejecer con gracia. Con Ofelia Medina e Isaura Espinosa. Una gran obra que no te puedes perder, mi estimado, mi estimada. Vámonos con música. Robbie Williams nos canta Millennium. Yo soy Rubén Saldaña y esto es Fusionados, de Fusión 90.1 FM.

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1: Agua que no has de beber, déjala correr. Ahí está la respuesta, o más bien lo que completa este refrán que subimos el día de hoy. Muchas gracias a todas las personas que estuvieron participando. Agua que no has de beber, déjala correr. Todos le hicieron de manera correcta. Obviamente, pues es un refrán con el que crecimos todos los días. ¿Y a qué se refiere? A que cuando no es nuestro problema, lo dejes. Cuando no te compete a ti, lo dejes. Cuando es algo que no está en tus manos, déjalo. Que el tiempo se va a encargar de acomodar todo. Agua que no has de beber, déjala correr o échala a las plantas, me pusieron hasta la café, métela a enfriar, lo que ustedes quieran, es correcto, todo es correcto en este viejo y conocido refrán, dijera el Chapulín Colorado. Agua que no has de beber, déjala correr. Gracias a todos los que estuvieron mandando sus mensajes, pues ahí estamos, y vamos a continuar con más. No, ya nos vamos. Terrores, no darte cuenta que ya acabó tu jornada. Oigan, muchas gracias a todos los que estuvieron participando también en Terrores el día de hoy, en esta dinámica que tuvimos, y por compartir pues esas cosas que les dan terror, que les dan miedo, y que estuvimos leyendo aquí a lo largo de Fusionados el día de hoy. Se nos va este miércoles, se van a quedar en compañía, por supuesto. Vámonos poniendo la despedida, ¿va? En compañía de Ivonne Pacheco, que viene a darles play aquí a esta extraordinaria programación musical. 4 de la tarde llega la Happy Hour, complacencias al por mayor, y 5 de la tarde LM, lo mejor de Luis Miguel. Mañana tenemos cita en punto de las 11 de la mañana en Fusionados. Coma rico, viva sabroso, abrace a quien tenga al lado. Sigamos disfrutando este día. No sé cómo esté allá afuera, si ya salió el sol, si ya está haciendo nuevamente calor. Hace rato estaba frescón, no sé, usted me lo dirá. Y ahorita lo voy a constatar yo. Se van a quedar, por supuesto, en la compañía de Fusión 90.1 FM. Hasta mañana.

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1: Amigos de Fusión 90.1 FM, he regresado. Aquí con mucho gusto desde la cabina de Fusión, en este espacio de las 3 a las 6 de la tarde. La pasamos a gusto, oigan, y además es miércoles de 2x1 musical. Abusados porque traigo duelo el día de hoy. Pero como ustedes saben, yo también aquí los miércoles les traigo el jelengue del sticker del día. Está bueno, ¿eh? Sobre todo ese sticker está como... Cuando ya saben que nunca falta alguien en el grupo de WhatsApp que se pone como un poco intenso o intensa. Bueno, pues ustedes van a tener la respuesta concreta. Así que me pueden pedir el sticker del día de hoy. Son de esos stickers indecibles, pero necesarios. Así que pídelo al 2299-60-8763. Y vamos con más música. Esto es Paulina Rubio. Yo sigo aquí en Fusión 90.1 FM.

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0: Exacto.
1: Nadia Rodríguez. Sí,
0: ahora vamos a ir un poquito más para atrás todavía.
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0: 4 en punto. 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
1: Oigan, recuerden que en este momento puedes mandar tu audio pidiendo la canción que quieres escuchar al 2299-60-8763. Solo debes mencionar Fusión quiere escuchar y dices la canción que deseas para que te ponga esa complacencia. Vamos con algo de Maroon 5 que nos habían pedido aquí en Fusión, siempre buena música.

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1: Qué lástima, pero adiós, por favor. Saludos desde el puerto de Veracruz.

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1: Hola, Ivonne, linda tarde. ¿Podrías poner, por favor, la de A Todo Pulmón, de Miguel Ríos? Gracias, soy Pati.

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10: Vamos a escuchar a Natalia Lafourcade con la melodía Nunca es suficiente.

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2: Hola, Fusión, buenas tardes. ¿Podrían poner la canción de Sangre de Thalía, por favor? Gracias.

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1: Complacencia a través de los audios o mensajes que llegan en el 2299-60-8763, que es nuestro número de WhatsApp aquí en cabina, donde con mucho gusto estamos en contacto. Oigan, pero además les quiero platicar que hay mucho, pero mucho que ver y hacer este fin de semana aquí en Veracruz, y también próximos eventos que se están aproximando en el Puerto Jarocho. Te quiero contar, por ejemplo, que se va a estar presentando la obra La Obscenidad de la Carne, con Jorge Salinas, Elizabeth Álvarez, William Valdés y Sujei Ábrego. De hecho, ingresa a nuestras redes sociales y portal y ahí vas a encontrar entrevistas exclusivas con cada uno de ellos, donde te cuentan más acerca de esta obra, La Obscenidad de la Carne. Se presentan el 1 de octubre en el Foro Boca, así que tienes que ver esta puesta en escena y estar aquí pendiente también de Fusión 90.1 FM. Vamos con esta petición que llegó a cabina. Nos pedían algo de La Ley Día Cero y aquí lo escuchas en Fusión 90.1 FM.

0: 5, 3. 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
1: A continuación escucha LM, lo mejor de Luis Miguel, en Fusión 90.1 FM.

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1: Y como dijo Vargas, no te rajes, Jalisco.
2: ¡Así mero, Arturito!
3: 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Y bueno, mientras ustedes se inspiran, por cierto, los chiles en nogada que ya están en el Hotel Veracruz Centro Histórico y hay cortesías dobles pendientes porque les vamos a estar anunciando cómo pueden participar por estas cortesías. Así que esto y mucho más aquí en Fusión 90.1 FM.

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0: 5:56. 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